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2: 19 con 26 minutos.
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2: 20:21.
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2: 20 con 58 minutos.
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2: 21 con 26 minutos.
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2: 21:57.
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3: 22:25.
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2: Cero en punto.

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2: 0:17.
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2: Una en punto.

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2: 2:02.
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2: 4:04.
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2: 5:32
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2: 5:55 minutos.
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2: 6:31.
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Aquí estamos, saludos a todos, saludos a todas. Bienvenidas, bienvenidos, buenos días. Desde Tu Animal de Radio es un gusto poder estar contigo. 1 de septiembre del año 2026. Bueno, regresamos a clases. Arranca el nuevo año lectivo 2026-2027. Todo vaya muy bien. Donde quiera que estés. Enviamos un abrazo re grande desde Super 949. Que tengas una muy buena mañana. Que todo vaya perfectamente bien. Que todo lo que haces salga chévere el día de hoy. Te lo mereces. Mucha energía, mucha buena onda, buena música para ti en Tu Mañana Animal. 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Aquí empieza tu día. Y no te olvides, gracias al Tomorrowland en Brasil, te lleva Super 9. Bueno, que esta mañana sea diferente, por favor. Que tengamos cosas chéveres que disfrutar contigo. Buena energía, donde quiera que estés. Desde el estudio principal de Super 949, siempre es un gusto poder saludarte. Aquí estamos. Son las 6 de la mañana, 41 minutos.

Así estamos arrancando esta mañana, son las 6:44. Hoy es el Día Internacional de los Primates, este día 1 de septiembre, sí, Día Internacional de los Primates, también la Jornada Mundial de la Oración por el Cuidado de la Creación. También Día Mundial de la Dactiloscopía. Eso es lo que tiene que ver con las huellas digitales. Bueno, ya estamos conectados contigo, gracias. Muchas chicas, muchos chicos, de regreso a clases. Algunos empezaron ya, otros el día de hoy, paulatinamente durante esta semana. Arranca este año escolar. Y nosotros aquí a tu lado, los primeros minutos de tu día. A mi hija Luna también, que vuelve a clases. Le mando un abrazo enorme. Que le vaya bien. Muy, muy, muy, muy, muy bien, Lunita. Bueno, hace frío a esta hora. ¿Saben cuánto marca el termómetro? 7 grados. Sensación térmica de 9 grados. Abrígate, por favor, si estás a punto de salir de casa. Hay que abrigarse. A quienes están desayunando ya tempranito, buen provecho. Que disfruten. Que sea una muy buena mañana para todas, para todos. 0980-923-949. Nos conectamos a través de nuestro WhatsApp animado.

0: con nosotros aquí en Super 949. Vamos a la primera pausa y regresamos contigo con mucho más y para contarte cómo está el tráfico esta mañana. Quédate con nosotros. 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
3: 6:56.
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Bueno, ¿cómo está el tráfico esta mañana? Te lo contamos. Vamos directamente hasta nuestro mapa del tráfico a esta hora, 7:07 a.m. Quienes están utilizando la avenida 24 de Mayo, hay tráfico bastante fuerte desde la Universidad de La Suay, el redondel de la Universidad de La Suay, rumbo a los Tres Puentes, tienes tráfico bastante fuerte desde el redondel de la Universidad de La Suay hasta el Parque del Ferrocarril también. Desde la autopista hasta el redondel de la Universidad de La Suay también tienes línea roja ahora mismo. Así que quienes van por ahí, bueno, vamos, con paciencia. Quienes bajan la Don Bosco, desde la Felipe II hasta la Plaza Bocatti, hasta el redondel de los Tres Puentes, también van a encontrarse tráfico pesado. Desde el mismo redondel de los Tres Puentes, quienes utilizan la Primero de Mayo hasta el puente van a tener también tráfico complicado. Es uno de los puntos más congestionados en este instante en la ciudad. La calle Tarqui también muestra desde la Héroes de Verde Loma hasta la Gran Colombia tráfico que va lento a 6 kilómetros por hora aproximadamente. Otro punto un tanto conflictivo es la avenida Pichincha. Exactamente, desde la 10 de agosto hasta la Lorenzo Piedra. Así que manejen con precaución. Son los puntos más críticos a esta hora de la mañana. 7:09. Bueno. Así estamos en esta mañana. Contigo, disfrutando siempre de buena música. Todo lo que tú nos sugieres. 0980-923-949. 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Bueno, sigamos. Otra de esas buenas sugerencias, a ver si te acuerdas de esta, que es buenísima. Se llama Cherry Pie's Warrant.

en Rock and Roll, sonando hasta hora de la mañana, a las 7:17. Bueno, una de las noticias que ha hecho eco en las últimas horas, indudablemente, ha sido la despedida de Lionel Messi. Digo despedida porque él mismo se despidió. Ayer Messi anunció su retiro de la selección argentina, poniendo fin a 21 años de trayectoria, coronada con la conquista de la Copa del Mundo en el año 2022, lo que aseguró su lugar en el panteón de los mejores jugadores de la historia del deporte. Después de este tiempo que pasó desde la final, pensándolo mucho, quiero comunicarles a todos que me retiro de la selección. Es lo que dijo el capitán del seleccionado argentino a través de una carta publicada en Instagram. El anuncio ocurre a casi 2 meses de la derrota de Argentina ante España en la final del último mundial, y a pocas semanas del fallecimiento de su padre, que fue también su representante, Jorge Messi. Me vacié, ya no tengo más para dar, y aparte vienen chicos atrás que merecen estar, explicó el número 10 en una publicación que compartió junto a la fotografía de una carta escrita a mano. Lionel Messi debutó en la selección mayor en el año 2005, pero el recorrido estuvo plagado de frustraciones hasta que en el año 2022 logró levantar la Copa del Mundo de Qatar. También conquistó la Copa América en el año 2021 y 2024 y fue subcampeón mundial en el 2014 y 2026. Ahora, el ex capitán de Argentina reveló que había escrito la carta de su retiro de la selección el 21 de julio, 2 días después de la final, pero el delicado estado de salud de su padre lo llevó a postergar la decisión. Recordemos que Jorge Messi falleció el 8 de agosto. Bueno, 8 veces galardonado con el Balón de Oro, reconocido indudablemente por todo el mundo. Esta decisión, dijo Lionel Messi, me duele en el alma, pero entiendo que es el momento. Les juro que siempre lo dejé todo. La carta del actual capitán del Inter de Milán, el Inter de Miami, perdón, no reveló hasta cuándo jugará el fútbol profesional. En la última Copa del Mundo, la sexta en su carrera, Messi jugó 8 partidos y los 8 anotó goles. Cerró su carrera en la selección como máximo artillero histórico con 125 goles, de los cuales 21 fueron en mundiales. ¿Qué les parece? Me voy con tranquilidad y el orgullo de haberles regalado junto con mis compañeros momentos soñados. Fue una locura haberlo vivido con ustedes. Los quiero, gracias. Dios por hacerme argentino, es lo que dijo Messi. Bueno, yo creo que hemos tenido la oportunidad de esta generación de ver al mejor jugador de la historia del fútbol, indudablemente. Más allá de que a algunos cae bien, a otros no cae tan bien, pero Messi, el puesto que se ha ganado, está muy, muy, muy, muy bien. El sitial más importante del fútbol. Creo que va por generaciones, ¿no? Algunas generaciones dirán que Pelé, otras que Maradona, pero creo que nuestra generación

indudablemente contará o contaremos a nuestros hijos, a nuestros nietos, que vimos jugar al mejor de la historia, a Lionel Messi.

así como un guerrero, como dicen los enanos verdes. Así se va Lionel Messi. Grande, probablemente.

ellos son los Enanitos Verdes aquí en Super 949. Son las 7:25 minutos. Y bueno, hoy martes 1 de septiembre nos estaban preguntando sobre el intercambiador Monay en el sector del IES. Pues sí. Hoy se habilitará la circulación vehicular por este primer paso elevado de este intercambiador. La circulación será en tres carriles en el sentido Cuenca-Azogues. En paralelo se cerrará el paso en los dos carriles junto al parter para iniciar con los trabajos del segundo puente. ¿Qué les parece? La inauguración de este primer paso elevado se realizará a las 10 horas con la presencia del ministro Roberto Luque. Sobre esa hora, indudablemente habrá tráfico completamente fuerte, colapsado, diría yo. Así que tengan mucha precaución. A esta hora de la mañana, en ese sector, sí, claro, tenemos varios inconvenientes. Hay tráfico lento, pero a las 10 de la mañana, que es la inauguración de este primer tramo. Tres, según la información, tres carriles en el sentido Cuenca-Azogues es lo que se pretende abrir el día de hoy. Bueno, me estaban preguntando. Sí, efectivamente. Hoy hay la inauguración. Bueno, media inauguración, no sé cómo llamarlo. Pero sí, esto será a las 10 de la mañana, por si acaso.

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Ellos son los Rolling Stones con nosotros esta mañana aquí en Super 949. Bueno, seguimos con el frío intenso en la City. Según nuestro termómetro a esta hora, 8 grados. Sensación térmica de 10 grados. Según revisamos nuestro pronóstico, posibilidades de lluvia nulas. La posibilidad más alta es apenas un 7%. Lo que sí te puedo contar es que la temperatura más alta llegará a las 2 de la tarde. Tendremos 23 grados y una sensación térmica de 26 grados. Esto quiere decir bastante calorcito para la ciudad de Cuenca. Desde el mediodía, desde las 12, estaremos con 21 grados, sensaciones de 25, 13 horas 22 grados, 14 horas 23 grados y una sensación térmica de 26 grados. Así estamos, pero a esta hora hace frío, así que por favor, abrígate. 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Ya son las 7:43 minutos. Fernando Pesantes, mañana de energía. Energy morning. Mucha energía esta mañana. Y una antigua investigación sobre el crecimiento de la población mundial volvió a convertirse en tema de conversación en redes sociales. El motivo es una fecha concreta. Noten esto. 13 de noviembre del año 2026. Bueno, se presenta en publicaciones virales como el supuesto día del fin del mundo. Sin embargo, la teoría de Heinz von Foster y sus colaboradores está muy lejos de ser una profecía sobre el apocalipsis. Un estudio publicado hace más de 6 décadas utilizó modelos matemáticos para analizar qué ocurriría si el crecimiento demográfico continuaba aumentando a un ritmo determinado. La fecha señalada correspondía a un límite teórico dentro de ese modelo, no a una predicción científica de que la humanidad desaparecería ese día. Pero ¿de dónde viene el 13 de noviembre de 2026? Te cuento que la historia se remonta a 1960, cuando Heinz, Patricia Mora y Lawrence Adler publicaron en una revista de ciencia un trabajo de investigación. Los investigadores estudiaron el rápido crecimiento de la población y sus posibles consecuencias. A partir de determinadas tendencias demográficas, calcularon un escenario extremo en el que el aumento de la población seguiría una trayectoria exponencial durante un periodo prolongado. El resultado apuntaba al viernes 13 de noviembre de 2026 como un punto crítico dentro de sus cálculos. Con el paso del tiempo, aquella conclusión matemática fue simplificada en internet hasta transformarse en una supuesta predicción del fin del mundo. Pero es una advertencia matemática, no una profecía. La interpretación viral deja fuera uno de los aspectos más importantes del estudio. El modelo dependía de que ciertas condiciones de crecimiento se mantuvieran y eso no ha ocurrido. Las tasas de natalidad comenzaron a disminuir en numerosos países por factores como la urbanización, la educación, el acceso a métodos anticonceptivos y transformaciones económicas y sociales. Por ello, las tendencias demográficas actuales no siguen el escenario del crecimiento ilimitado planteado por aquel modelo. En consecuencia, la fecha de 2026 no puede interpretarse como una cuenta regresiva hacia el apocalipsis,
trata de una advertencia matemática sobre los posibles límites del crecimiento de la población y la capacidad del planeta para sostenerlo. Nada más es eso. Así que no hay de qué asustarse. Más bien, nosotros sigamos arrancando este noveno mes del año. ¡Qué barbaridad cómo ha pasado de rápido el tiempo! Y aquí estamos, contigo, disfrutando, celebrando la vida, celebrando la música. Gracias por estar al otro lado. Me encanta tenerte con nosotros.

son los que van a sonar a continuación. Y déjame contarte que un día como hoy, hablando de los Bee Gees, bueno, un día como hoy, nace en el Reino Unido el cantante, compositor y productor Barry Allan Clopton Gill. Más conocido como Barry Gill, es un tremendo cantautor, gran compositor, músico, productor británico, que saltó a la fama en compañía de sus hermanos menores. Los mellizos Robin y Maurice Gill, por quienes fundó la agrupación Los Bee Gees. Sus padres, Barbara y Hank, tuvieron primero, el 12 de enero de 1945, a la hermana mayor, Leslie Gill, la única mujer entre los hermanos. Después, el 1 de septiembre, un día como hoy, en 1946, nace Barry, considerado el hermano mayor. El 22 de diciembre de 1949, nacen los mellizos Robin y Maurice. Bueno, Maurice nace 38 minutos antes. El 5 de marzo de 1958 nace el hermano menor de todos, es Andrew Roy Gill, más conocido como Andy Gill dentro del mundo de la música. Tuvo serios problemas con las drogas. Bueno, Barry Gill, a quien recordamos el día de hoy, comparte el récord junto a John Lennon y Paul McCartney por grandes periodos consecutivos de estar dentro del Hot 100 de Billboard. El libro Guinness de los Records también enumera a Barry como uno de los segundos mejores compositores de la historia. ¿Por qué segundo? Detrás de Paul McCartney. Y su carrera se extendió por más de 50 años. Es un lujo poder escuchar absolutamente todo lo que ha hecho este mago de la música. Barry Gill, aquí lo recordamos, claro, lo recordamos junto a su banda, junto a los Bee Gees y a este clásico.

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2: 7:57.
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para todos los que vuelven a clases. Les mandamos un abrazo. Son las 8 de la mañana con 3 minutos. Que tengas un chévere día. Arrancando el mes con mucha actitud, mucha gana. Que septiembre sea fabuloso. Que todo salga perfectamente bien. Todo lo que quieras lograr se cumple. Gracias por estar con nosotros y gracias siempre por disfrutar de buena música, de todas las notas que tenemos, de los invitados hoy a las 9, el doctor Pablo Ledesma. Y gracias a quienes hacen posible que estemos a tu lado. 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Tráfico fuerte. En la calle Vargas Machuca. Bueno, desde la calle Larga hay tráfico bastante pesado. Nos dice Marcelito. Buenos días, Marcel. A conducir con tranquilidad, estamos.

Los Guns N' Roses con nosotros aquí en Super 9. Son las 8:15 minutos. Bueno, gracias. Seguimos. 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

0: 7 kilómetros mientras Richard Carapaz ascendió al sexto lugar de la Vuelta a España después del abandono de Podocar. El fútbol femenino también, su historia, el Independiente del Valle, Dragonas del Independiente del Valle, el tercer título consecutivo de la Superliga, pese a perder 2-1 en la final de vuelta contra las Guerreras Albas. Algunas noticias y dentro de ellos, Santiago Astudillo también nos cuenta algunas novedades en tiempo extra. Le mandamos un abrazo a Santiago Astudillo. ¿Qué nos cuenta en tiempo extra, Santiago?
1: Hola, hola, muy buenos días. 9:49, este es tiempo extra. Hemos regresado desde luego de unas muy buenas vacaciones. Fernando, igual espero que hayas disfrutado, igual tu cumpleaños y que todo esté muy bien. Te cuento en resumen lo que está sucediendo en el mundo del fútbol, que nos hemos alejado un poco luego de la Copa del Mundo. Te cuento que anunció su retiro Lionel Messi el 31 de agosto, el día de ayer. Había hecho una carta escrita ya dos días después de que perdió su final, que se retira luego con el fallecimiento de su padre, pues ocurrido el 8 de agosto. Se dio un convencido paso al costado y dejó la selección argentina de fútbol. Todos sus compañeros están agradecidos por lo que ha hecho la afición argentina y todos los que somos hinchas de la selección argentina y de Messi. Así es que eso es una nota. También te cuento que ya tenemos técnico para la Tri. El nuevo técnico se encontrará ya reemplazando a Sebastián Becasese. Entonces esto es su debut previsto con la Tri. Veamos a ver qué pasa con Corea del Sur, que es en septiembre los partidos. Entonces el más conocido como el Muñeco Gallardo es un técnico argentino que viene llevando la selección de River Plate, que ha llevado y le ha llevado muchas copas, así es que es un muy buen técnico. Veamos qué puede hacer en la selección ecuatoriana de fútbol. Y para terminar te digo que ya empezaremos con las notas de la Champions League, que empieza este 8 de septiembre del 2026 al 27 de enero, así es que veamos qué pasa. Son unos partidos muy buenos. La Champions también regresa tiempo extra, regresa pan con nata con más fuerza. Te mando un abrazo, Fernando, y a todos los radioescuchas. Ya estamos con más notas de tiempo extra, así que se viene mucho. Y nada, que tengan un excelente día. Esto es para ustedes tiempo extra.
0: Gracias, Santiago Astudillo, contándonos en el tiempo extra algunas de esas novedades interesantes. Y hay nuevo director técnico para la selección ecuatoriana. Bueno, 8:17.
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0: Sigamos con más. Aquí está otra de esas sugerencias buenísimas que nos hacen 0980 923 949.

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2: 8:28.
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Bueno, sonando Michael Joseph Jackson con todo ese poder inimaginable. Buenísimo, la verdad, ¿eh? Muy chévere. Seguimos contigo, son las 8 de la mañana con 45 minutos. Contarte que dentro del cine, El Coyote versus Acme tiene un buen debut, pero Spider-Man está dominando la taquilla por quinto fin de semana consecutivo. Sí, 3 años después de que Warner Bros. Cancelara abruptamente El Coyote versus Acme, el largometraje de los Looney Tunes, que recibió una nueva oportunidad gracias a Ketchup Entertainment, debutó con una cifra estimada de 15.5 millones de dólares en ventas de entradas durante el pasado fin de semana. Spider-Man Brand New Day encabezó la taquilla de Norteamérica por quinto fin de semana consecutivo, recaudando 22.2 millones de dólares en salas de Estados Unidos y Canadá. Según estimaciones, el estudio difundidas el día domingo, lo que elevó su total mundial a 2.330 millones de dólares y la convirtió en la cuarta película más taquillera de todos los tiempos. Bueno, mientras tanto, Coyote versus Acme había sido relegada al montón del olvido, fue la que mejor desempeño tuvo entre las novedades y debutó en segundo puesto. El drama de acción de Ridley Scott, The Dog Stars, protagonizado por Jacob Elordi, fue un fracaso. La película sobre el piloto y un pastor alemán que sobreviven a una pandemia global se estrenó en quinto lugar con 8 millones de dólares. Para 20th Century Studios, sumó 11.3 millones de dólares en el extranjero, un resultado bastante pobre para una cinta cuya producción costó entre los 70 y 100 millones de dólares. El Coyote versus Acme, sin embargo, logró este estreno bastante decente. En el año 2023, Warner Bros. Canceló cualquier lanzamiento de la película ya terminada, al preferir acogerse a una deducción fiscal por un film producido originalmente para el servicio de streaming de HBO Max. Warner también guardó en un cajón Bad Girl y Scooby Holiday Haunted, ambas aún inéditas. Bueno, en todo caso, la película que ha gustado muchísimo, para algunos, otros no tanto, El Coyote versus Acme, está todavía empezando su recaudación a comparación de Spider-Man. Ya va 5 semanas, está ganando muchísimo dinero, pero en todo caso vamos a ver qué es lo que pasa. Vamos a ver qué ocurre. Imagínense, en Estados Unidos, Spider-Man, 22.2 millones de dólares. El Coyote versus Acme, 15.5 millones. La Odisea, 14.3 millones de dólares. También está The Dog Stars con 8 millones de dólares. Woody con 5.4 millones de dólares. The End of Street con 5 millones de dólares. Paw Patrol, de una película mucho más infantil, de 4.9 millones de dólares. Así están las cosas, te cuento aquí en Super 949. Bueno, sigamos.

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2: 9 en punto.
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Aquí estamos esta mañana de 1 de septiembre. Felices de estar contigo desde tu animal de radio Super 949. Que todo esté muy bien. Este mes sea increíble. Mucha energía positiva donde quiera que estés. Gracias por ser parte de este programa. Gracias por estar al otro lado. 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Bueno, es martes y llega el doctor Pablo Ledesma. Después de unas buenas y merecidas vacaciones, está con nosotros nuestro psiquiatra. Vamos a charlar con él y tenemos un tema muy interesante de qué habla. Vamos a estar hablando nada más y nada menos que el regreso a clase. Los madrugones, las mochilas. Pero ¿qué pasa dentro de la cabeza de los chicos? De eso lo hablamos aquí en el Pan con Nata.

0: Bueno, y vamos con el doctor Ledesma. Esta mañana está con nosotros y le damos la más cordial bienvenida en este arranque de mes. Qué gusto saludarle siempre a Pablo Ledesma. Bienvenido, doctor. Buenos días.
1: Fernando, muchísimas gracias. Feliz tras el periodo vacacional y bueno, ya con el compromiso de cada martes acá, listo para dar inicio al programa que corresponde el día de hoy.
0: Bienvenido, gracias por estar con nosotros. Esperamos que sus vacaciones hayan sido extraordinarias,
1: ¿eh? Estuvieron espectaculares.
0: Qué bueno, de eso se trata. Y volvemos a una nueva realidad. Hoy arranca oficialmente el periodo lectivo 2026-2027, régimen Sierra Oriente. Entonces, claro, no podíamos dejar de lado el hablar sobre la salud mental de los chicos, el comportamiento y de muchas cosas más. Pero claro, es un clásico también aquí hablar de un libro, del libro recomendado de la semana con el doctor Pablo Ledesma.
1: Bueno, yo siempre me planteo retos también en las vacaciones, le sigo leyendo mucho, quizás es cuando más tiempo de leer tengo, entonces me fui llevando dos tomos, en verdad, de Santiago Posteguillo, este escritor, filósofo, relatista, en fin, español, y como me gusta mucho la historia, ¿no? La historia, entonces me leí primero este libro que se llama Yo, Julia.
0: Ya.
1: Este libro es súper interesante para los que les guste el Imperio Romano, ¿no?
0: Okay.
1: El año anterior vine con la novedad de Adriano, ¿no? Uh-huh. Que me fascinó.
0: Sí, claro.
1: Pero ahora sigo en la onda del Imperio Romano, pero esta vez a partir del año 192 después de Cristo. Y el libro es fantástico, yo sé que es un poquito, pero se van a picar en realidad, ¿no?
0: Yeah.
1: Se van a picar con este libro. Se trata de la historia de Julia, y normalmente la mujer a través de la historia no ha sido el personaje central. Siempre se ha intentado ocultar o soslayarla, más aún en el Imperio Romano con Julia cuando ella no era romana.
0: Yeah.
1: Ella no era de nacionalidad romana, ella era una extranjera. El ser extranjera, el ser mujer, ¿no? Porque un gobernador de una de las provincias, que es Máximo VII, ¿no? Que será después de emperador, se casa con ella. Además, un dato súper especial, con una diferencia abismal de edad, ¿no?
0: Wow.
1: Ella tenía 16 años y él andaba por los 40, ¿no? Hará de él el futuro emperador de Roma, es la inteligencia presente, permanente, atrás. Por eso será que se dice que tras un gran hombre siempre existe una gran mujer.
0: Okay, sí,
1: una
0: sí,
1: mujer
0: sí.
1: Con una intuición, con una sabiduría, con un conocimiento del imperio presente, permanente, atrás. Por eso será que se dice que tras un gran hombre siempre existe una gran mujer.
0: Okay, sí,
1: una
0: sí.

0: para una flecha solo como en son de amenaza. Apasionante. Todo está, y como el autor explica acá en la parte final, los datos históricos.
1: Muy bien,
0: históricamente es así, y entonces representa una obra, para quien le gusta la cultura romana, el imperio romano, en fin, una obra fascinante.
1: Un
0: Santiago Posteguillo.
1: Sí,
0: yo
1: sí.
0: Julia.
1: Oh, yo Julia. Ok, libro recomendado a la semana. Para quienes les gusta la lectura, como decía, una lectura generosa, pueden ahí mandarse un tiempito prudente para leer ese libro, que me parece muy chévere. Gracias, doctor, eso me parece chéverísimo. Vamos al tema de esta semana. Claro, hoy que arranca el año lectivo, pues indudablemente, claro, arranca por parte de nosotros los padres, el, oye, ponte pilas, haz los deberes, saca buenas notas. Y empieza también un poco de presión hacia los chicos. Ansiedad, cambios de rutina, problemas de sueño, miedo a no encajar, hay cambios en las escuelas, en los colegios, bullying. Bueno, emociones que muchas veces no entendemos en nuestros hijos. Y eso creo que vale la pena también tratarlo para lograr empatizar. Esta palabra está muy de moda, ser más empático con ellos en algún momento. ¿Qué tan duro para los chicos es volver a clases, a pesar de que están ansiosos de volver?
0: Fernando, antes quisiera empezar saludando a quien está al frente de la notaría 17ª. Me dieron un trato muy amable y muy cordial, y cuando entré a hablar directamente con él, con el abogado, con el doctor Juan Esteban Astudillo, fue muy generoso con sus palabras, y lo que empezó diciendo es: ¿cuándo regresa al programa?
1: Ah, qué bueno.
0: Nos estaba extrañando, Fernando.
1: Ah, qué bueno.
0: Nos estaba extrañando. Entonces le enviamos un saludo muy cordial,
1: saludo
0: y muy cariñoso.
1: Cariñoso, sí.
0: Perfecto. ¿Qué enfrentan los chicos? Pues enfrentan varias cosas, en verdad, Fernando. Aquellos que por primera vez van,
1: ya, los más chiquitos,
0: ¿no?, a un aula, pues una de las cosas que van a experimentar es este trastorno de ansiedad por separación, ¿no? Particularmente, aunque ahora se ve menos, pero particularmente cuando no han tenido opción de ir a una aula, cosa que hoy es un poco más difícil porque en general los chicos ya van a kinder.
1: Claro.
0: O ya van a guarderías.
1: Exactamente.
0: Y ahí tienen la probabilidad de socializar con otros niños. Pero aquel niño, hijo único, o si no es único, pero que está en casa hasta que se dé la escuela y recién va a un aula, obviamente que el asunto es duro, es difícil, es probable, se va a un medio completamente diferente para él y puede experimentar este famoso trastorno de ansiedad por separación. Y ahí pues las pataletas, los llantos, no quieren ir, ¿no? Amanecen con dolor del estómago, con dolor de cabeza, en fin, porque no han sido iniciados, digamos, ¿no? No han sido iniciados y van a vivir un proceso de adaptación a partir de esa primera semana y probablemente hasta la octava semana, el segundo mes, ¿no? Entonces acá las destrezas de los profesores, la habilidad de ellos para saber cómo enfrentar esta situación está, pues, debe estar presente para que los chicos presenten menos problema y menos dificultad.
1: Muy bien, eso con los más pequeñitos, ¿no? Que se enfrentan a una nueva realidad, es como su primer desafío de esto.
0: Así es.
1: ¿Qué hay de los más grandes que vuelven a clases otra vez, cambiando,
0: claro,
1: completamente una rutina que tenían, ¿no? Hace rato charlábamos tras micrófonos como los chicos, bueno, en vacaciones duermen hasta tarde, disfrutan, cambian completamente la rutina, se quedan hasta altas horas de la noche, y ahora, bueno,
0: ahora, cambia, pues, ahora a regresar a clases, ¿no? Lo que yo he podido ver, y creo que es una observación general, sí, yo creo que ya llega un momento en el que ya quieren ir a clases también, ¿no?
1: Sí.
0: Entonces
1: sí,
0: están emocionados, quieren ir a ver a sus compañeritos, a sus amiguitas, a todo el ambiente social, todo el ambiente incluso físico, ya extraña.
1: Sí. ¿Será
0: ya
1: que
0: extraña?
1: ¿Será que extrañan o que están aburridos ya en casa?
0: Bueno, sería que estén aburridos, Fernando, porque el aburrimiento

0: es el padre y la madre de la invención, de la creatividad, ¿no es cierto? Bueno sería, pero en verdad, pues con el bello aparato que tienen entre manos, yo creo que difícilmente se aburren, ¿no? Pero ya están extrañosos, están extrañando en verdad el poder estar compartiendo con sus amistades, con sus amigos, con la gente nueva, ojo, ¿ah?
1: Claro.
0: Y acá más bien sí, me encantaría hacer énfasis, Fernando, en estos jóvenes que se cambian de colegio. No, yo nunca viví esa experiencia, pero recuerdo perfectamente en el Benigno Malo, por ejemplo, ¿no? Nuestro profesor de educación física decía, hay que darles la bienvenida a los nuevos. ¿Y cómo era la bienvenida? Ojo, que son cosas que yo creo que, a pesar de que ocurrieron hace tantos años, son necesarios, pues, claro, no tan cruento como el bautizo de los chúcaros en el Benigno, pero Fernando, por ejemplo, escogía a los chicos más grandes y en fin, a calzar guantes, a darle la bienvenida al nuevo, ¿no?
1: Ah, caramba.
0: Y entonces, esto ya de por sí empieza a generar una condición como de superioridad en la otra persona o en el otro grupo de personas en los que están, donde ya hay grupos hechos, grupos jerárquicos marcados, y entrar en ese proceso de adaptación puede ser completamente duro y difícil. Entonces, nuevamente, este sí que plantea para mí, a mi juicio, un reto, porque van a un espacio con el que probablemente se ilusionaron, soñaron, quieren ir a otro colegio, pero tienen que saber que ese proceso de adaptación va a ser duro, ¿no? Entonces, claro, siempre puede estar presente la ansiedad social, esa dificultad como para acercarme al resto de chicos que ya están en una institución, ese cierto miedo a acercarme a los demás. Claro, lo crítico suelen ser estos sentimientos de exclusión que pueden hacer experimentar los otros chicos que ya tienen construido su clan, su grupo, ¿no? Y van a tratar de mantenerle en exclusión a la otra persona.
1: Claro. Y el otro muchacho tratando de ingresar, ¿no?
0: Esto puede generar baja autoestima o empeorar un problema de baja autoestima, Fernando. Y el chico puede decir que es que hay algo malo en mí, ¿qué pasa, no? Y pues esto puede generar realmente problemas. Por supuesto que puede aparecer también tristeza, llanto antes de ir al colegio como consecuencia de este tipo de situaciones. Yo creo que son marcadas.
1: O sea,
0: yo difícilmente he visto la experiencia, Fernando, eso sería hermoso comentar con gente que ha estado muy dedicada a estas cosas, como la doctora Koppel, por ejemplo, que a lo largo de los años, una profesional brillante, que a lo largo de los años ha estado en este trabajo, pero yo creo que es difícil, si conversáramos con ella, que diga, no, en este sitio, aquí les dan la bienvenida, les hacen una fiesta, enseguida les integran y todo el mundo les acepta, porque no depende de la institución, eso depende del resto de chicos que están ahí, Fernando.
1: Bien, claro, claro, es más de ellos, ¿no?
0: No es cierto. Entonces, siempre más bien representa un reto ese proceso de adaptación inicial en una nueva institución educativa.
1: Pero creo que es mucho más duro cuando el cambio no fue consensuado con ellos, ¿no? O sea, cuando los padres por A o B razones decidieron cambiarle de colegio, decidieron cambiarle de institución, cambiaron de ciudad. Eso me pasó a mí cuando estaba en segundo curso del Benigno Malo, el cambiarme completamente de ciudad, el empezar de nuevo. Entonces es una situación que yo prefería que no pase, pero pasó.
0: Claro.
1: Entonces, claro, ya esa situación es mucho más fuerte, ¿no?
0: Sí.
1: Hay más reticencia.
0: Por supuesto que eso, por supuesto, sí, sí, Fernando. Yo asisto a un paciente que me decía, doctor, yo sufrí una barbaridad de Cañar, vino a estudiar en Cuenca. Hoy es un ingeniero brillante, con maestrías, doctorados y todo eso, pero recuerda con cierta tristeza esto, porque inclusive el léxico de él o la forma de hablar era motivo, de burla, de solaz por el resto de los muchachos. Entonces, esto de ese periodo de adaptación, de cambios de colegio, más aún cuando no es consensuado, Yo me imagino la vida militar, por ejemplo, Fernando, claro. Tiene el pase el señor militar y tiene que ir con su familia a donde le mandan y a buscar el nuevo colegio y el cambio de amigos y todo esto. Sin embargo, siempre hay que contar con un hecho, y eso yo lo he dicho toda la vida, los chicos tienen un gran poder de adaptabilidad.
1: Muy bien, perfecto. Eso por ese lado vamos a entenderlo. Estamos ahora, ¿qué pasa con la rutina exigente que empieza, ¿no? Están con sus amigos, disfrutan de estar en el cole, se juntan, digamos que no se han cambiado de colegio, vuelven a verse, pero empieza más esa exigencia. Y esto le quería preguntar desde el otro día. En nuestra realidad, ¿los chicos verdaderamente van con el afán de aprender en el colegio o van con la exigencia de sacar buenas notas para pasar el año? ¿Qué piensa usted?
0: Lo segundo, Fernando. Con esa ilusión, con ese deseo de aprender, no. Yeah. El colegio particularmente es un estamento en donde es la socialización, diría yo, la madre de todo ese proceso. Yeah, okay. Sí. Algo se puede aportar en términos de aprendizaje, pero salvo honrosas excepciones, ¿no? Porque hay chicos muy motivados desde siempre, desde la escuela, desde el colegio, hay chicos muy motivados, que ellos van a aprender. Pero yo diría, Fernando, son las excepciones. La generalidad va por ese proceso de socialización, va a verse con sus amigos, va a estar ahí de nuevo, pues no. Y obviamente que tienen que enfrentar las tareas académicas, les guste o no les guste, tienen que sujetarse a lo que se plantea ahí y se acabó la historia, ¿no? Pero esta motivación intrínseca, yo voy al colegio porque quiero aprender, porque quiero saber, desde luego que la hay, pero son las excepciones.
1: Ya, sí, eso es verdad, ¿no? Pero en todo caso, ¿cómo nosotros entender esa situación? Cuando somos más exigentes en las notas, cuando queremos que las notas sean extraordinarias, que las notas sean buenas, con una sobrecarga. Ayer hablábamos con un experto en educación que estaba visitándonos aquí, Melqui Carpio, y él decía, y me llamó mucho la atención, él decía, a pesar de que yo defiendo todas las teorías de educación, si es que yo siento que es una carga demasiadamente fuerte y hay un malestar emocional de mi hijo con una sobrecarga escolar, yo prefiero que él no haga las tareas, no complete las tareas, a darle una sobrecarga emocional y mental.
0: Totalmente de acuerdo, Fernando. Ojalá ya vayamos distanciándonos de esos conceptos, ¿no? Cada profesor llega con su materia y el de historia echa su deber, echa su tarea, el de física, el de esto, el de otro. Eso no puede ser. Ajá. Hay que recordar que en el colegio básicamente lo que buscamos es el colegio para mí, mi pensamiento. Uh-huh. No es más que un eslabón entre el aprendizaje primario, que es básico. Sumar, leer, escribir, las operaciones, esto, ¿sí? Y la universidad, para quien vaya a la universidad. Son muchos años ya, en Cuenca, por supuesto, hay un colegio, y particularmente años atrás, algunos de ellos graduándose en ese colegio salían de profesionales. Me refiero, ¿por qué no al Colegio Técnico Salesiano, no es cierto? Hay un amigo mío que, pues, hacía bombas. Las bombas no incendiarias, sino las bombas de gasolina, lamentablemente hace poco murió, las estructuras de metal y todo eso. Y él, el conocimiento del colegio fue el que le apoyó, leí cuántos son matriceros, cuántos ya se dedican a la mecánica automotriz, en fin. O sea, salvo esas excepciones, ya nadie sale con profesión, pues, ¿no? O sea, en la universidad tiene que buscar una profesión, cualquiera que sea. Las profesiones universitarias, académicas, estrictamente, o también estas otras profesiones intermedias de, yo no sé si todavía hay SECAP, Fernando, y temo equivocarme ahí, pero sí, me parece que es una institución súper linda, donde la gente va a aprender electricidad, va a aprender fontanería, va a aprender estas profesiones, bueno, carpintería, que son estas profesiones fantásticas realmente, que también van a darle una vida de calidad al ser humano que se dedique a cualquiera de estas cosas. Entonces, sí, conviene hacer énfasis en eso. Ojalá, a mí Fernando me llama la atención un hecho. Los profesores del colegio son más veneno que los profesores de la universidad. O sea, eso me llama a mí poderosamente la atención, ¿no?
1: ¿A qué se refiere con veneno?
0: Venenos, en realidad, primero por la forma como se enfrentan al estudiante, ¿no? Yeah. No tienen una idea de lo que están manejando delante, que es un adolescente con su cerebro incompleto, como hemos dicho un montón de veces aquí, ¿no? Yeah. Con dificultades, inclusive en la resolución de problemas, dificultades en el control de los impulsos, cómo se enfrentan o cómo les llenan de tareas, ¿no? Y esto claramente está mal, por eso quien me ha antecedido acá en la palabra con lujo, realmente razones, veo a mi hijo recargado, dijo, muchísimas gracias. No, ¿por qué? Porque además de eso, Fernando, ¿qué es lo que estamos enseñando? Información, la información está aquí a un clic.
1: Claro.
0: Mucho cuidado con eso.
1: Muy bien, ok, a ver, tengo algunas preguntas y estoy con el tiempo limitado, dice buenos días. Yo creo que como padres nos toca reforzar mucho la autoestima de nuestros hijos. Muchos de ellos, por encajar, me pongo entre comillas, pueden ser llevados a tomar actitudes o acciones que pueden ir contra de lo que ellos piensan. La seguridad van adquiriendo conforme van madurando. Mientras tanto, tenemos que estar atentos de ellos. Y esto también con otro mensaje, que hablen cambio sobre las autoridades de algunas instituciones donde dicen que deja mucho que desear por agresiones, por pandillas, por situaciones que en algún momento pueden llamar la atención muchísimo, y eso es en todos los colegios, ¿no?
0: Por supuesto, Fernando.
1: Utilización de sustancias, etcétera,
0: claro. Lo que toca a usted al último, yo recuerdo hace 20 años o más vi un estudiante de uno de los colegios de acá, no voy a mencionar cuál.
1: Ajá.
0: Pero pues, esta niña que se involucró a los 11 años en la marihuana y a los 12 ya estaba con coca y todo, contaba sobre el mundo que ella veía del narcotráfico alrededor del colegio. ¿Qué ha cambiado, Fernando, hoy? ¿Qué está dentro del colegio? El narcotráfico está dentro de las instituciones. Y felicito, ahí hay una institución en la que se graduó mi hijo, porque ahí meten inclusive perros de tanto en tanto para oler drogas, en contra de cierto tipo de disposiciones de libertinaje que también tienen las leyes de educación, ¿no? Pero así se tiene que obrar. Pero hoy el narcotráfico está al interior de los colegios. Cuando yo pregunto a los chicos que veo, ¿dónde consigue? En el cole, ¿no? En el cole. ¿Cómo en el cole? Yo lo entiendo afuera. Porque pues afuera están que pululan esta gente con el ánimo de enganchar a los muchachos para que se inicien en el mundo las drogas. Pero hoy es muy probable que el narcotráfico esté dentro de casa.
1: Wow, eso es heavy, ¿eh?
0: Eso es. Entonces, muy fuerte, ¿sí? A preocuparse de no tanta materia, no tanta información, porque la información está aquí. Vuelvo y repito.
1: Okay, cuando dice aquí, nos está mostrando el teléfono celular, el doctor.
0: Claro.
1: La tecnología nos permite aprender un montón si es que utilizamos correctamente
0: correcto,
1: la tecnología.
0: Correcto. Sí. 10 años después ya no me acuerdo los detalles de Julia. Pero vuelvo a entrar a que me dé un resumen y ya lo tengo nuevamente. ¿No? Ahí está la información. Entonces, preocuparse más por estos chicos, porque ellos logren empatizar, ya que Fernando mencionó esta palabra, la empatía, porque logren este tipo de fenómeno al integrar socialmente a los chicos.
1: O sea, los padres tenemos que cambiar completamente la expectativa de nuestros hijos en notas que está bien que nos preocupemos porque hagan las cosas correctamente. No digo minimicen la situación de las notas, pero su parte emocional, su parte psicológica es más importante.
0: Por supuesto que sí, Fernando, por supuesto que sí.
1: Okay.
0: El desarrollo armónico se va a dar con ese sentido de pertenencia a la institución. Entonces, cuanto más temprano, se logre ese sentido de pertenencia, mejor, porque ese chico va a despuntar académicamente, va a sentirse mejor. Todo lo contrario, en condiciones en donde pues ese proceso de adaptación es pobre, no se logra, no hay contribución de autoridades de educación, de la gente que trabaja en un colegio, eso va a devenir en lo contrario, una baja de rendimiento académico, aislamiento, tristeza, probablemente trastornos de ansiedad y finalmente desistir de ir al colegio. Lo contrario, el sentido de pertenencia es que esto está sumamente estudiado, Fernando, hace algún tiempo, ¿no? No sé cómo se pronuncia, el school Bologna, sentido de pertenencia escolar, ¿no? Con trabajos de Kellyanne Allen, son realmente cosas que se deberían tener en cuenta en las instituciones, ahora que la información tenemos aquí, Fernando. Bueno, para poder ir dando un giro.
1: Como usted, hemos sido muy críticos del sistema educativo que tenemos en nuestro país y seguiremos siendo críticos porque eso no ha cambiado. Ha cambiado muchísimo. Estamos con toda la tecnología del mundo, pero seguimos con pensums obsoletos de hace 60, 70, 80 años. Exactamente, o 100 años. A ver, para ir cerrando, ¿cómo debería ser nuestra conversación con nuestros hijos diariamente, más que decir, oye, el día de hoy, cuánto te sacaste en la lección? ¿Qué deberíamos preguntarles a nuestros hijos?
0: A los hijos hay que preguntarles en general, ¿no? Una recomendación de una psicóloga chilena espectacular, ¿no? ¿Qué tres cosas aprendiste hoy? ¿Qué tres cosas positivas te ocurrieron hoy?
1: Yeah.
0: ¿Qué tres cosas negativas te ocurrieron hoy? No basta con aquello, Fernando, de ¿y cómo te fue? Bien, porque el adolescente, pues, particularmente ellos llegan y siempre están bien. Bien, bien, ¿cómo te fue en el examen? Bien. Sí. Más aún si es que no tienen la confianza necesaria y suficiente como para decir ¿cómo te fue en el examen? Mal, me equivoqué, me fue mal. No. Claro. Y que un padre o la madre sepan enfrentar eso de una buena manera.
1: O sea, deberían tener mucha confianza para que te digan mal, ¿no? Porque,
0: ¡claro!
1: Porque dicen bien ante la reacción que pueda tener el padre o la madre.
0: Exactamente, hay que enseñarles tempranamente que la vida no es perfecta, que cometemos errores. A veces ocurrirá que ese niño sí revisó la materia y se equivocó y le fue mal realmente. Y si él tiene la suficiente confianza, ¿por qué te fue mal, cholo? ¿Por qué te fue mal, hijo? ¿Por qué no estudié, pues, papá? Ah, caramba, entonces a ponerle un poquito más de gusto al asunto, ¿no? Sí.
1: Okay.
0: Entonces, de esta manera es como tenemos que llevar las cosas. Y sí preocuparnos que haya, que exista. Los padres tenemos que estar permanentemente presentes ahí, e inclusive en la institución, con la finalidad de que se vaya dando paso a este proceso de adaptación, sobre todo de los chicos nuevos, que son el gran motivo de preocupación, ¿no?
1: Bien.
0: Porque los otros van a un grupo hecho, a un clan establecido, entonces no hay mayor problema, pero sí los chicos que se mueven por A o B circunstancias, algunos de ellos voluntariamente, involuntariamente, inclusive de región, son motivo de preocupación.
1: Muy bien, hoy estamos diciendo a los padres que deberían ser mucho más flexibles ante las situaciones que puedan vivir sus hijos en el colegio, pero quiero plantearle algo para hablarlo la próxima semana, y es cuando los chicos se vuelven un poco más manipuladores de la situación, ¿no? Que pueden estar pasando, entonces empiezan a echarle la culpa a todo lo del colegio para manipular, y ahí es cuando viene también esa disonancia entre padres y profesores.
0: Uh-huh.
1: ¿Qué es lo que está pasando? Y empiezan a echarle la culpa a todo lo que está en el colegio, y resulta que son los chicos los que están manejando ahí. De eso me parece lindo hablar,
0: claro,
1: sobre la
0: sí.
1: manipulación que pueden tener nuestros hijos también con nosotros.
0: Claro.
1: Lo hablamos
0: por supuesto
1: el próximo martes.
0: Sí. Claro que sí.
1: Ya que estamos de arranque de clases, así que vamos a seguir hablándolo. Doctor Ledesma, muchas gracias por estar aquí en el Pan.
0: A las órdenes, Bernardito. Un abrazo fuerte a todos los amigos, a quienes nos echaron de menos. Qué cosa más maravillosa y más mágica, verdaderamente. Muchas gracias, porque es un empujón, uno se llena de entusiasmo para seguir acá y haciendo de estos programas cada martes, cada vez con un contenido de mayor excelencia.
1: Muchísimas gracias al doctor Pablo Ledesma, nuestro psiquiatra, pero gracias a todos ustedes que están al otro lado. El día de mañana, si el gran espíritu lo permite, 6:30 de la mañana, aquí estamos impajaritablemente para compartir contigo tu mañana animal en Super 949. O sea, muy felices y que tengan un mes de septiembre extraordinario. Chao. ¡Ah!
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1: Hola, bienvenidos. Aquí estamos en Disc Notas. Hoy te contamos lo siguiente: Olivia Rodrigo, acompañada por Stevie Nicks, Sarah McLachlan, Alanis Morissette en un festival femenino. El aeropuerto de Nashville pasará a llamarse Dolly Parton. Escucha a Stevie Nicks ofrecer una poderosa interpretación de Stand Back en la televisión. Un récord, Choosing Texas de Ella Langley, alcanza 20 semanas número 1 en Billboard. The Warning alcanzó un hito para el rock latinoamericano. Su canción Kerosene llega al primer puesto en Billboard. No te pierdas también el debut en directo de 21 Pilots con su nueva canción Robot Voices. Lionel Richie ingresa a una unidad de cuidados intensivos. Y una canción de 1974 que Cat Stevens transformó la soledad en belleza. Una crítica a Carlos Santana por decir que los resentimientos causan cáncer. Barry Gibb, el cerebro de los Bee Gees, cumple 80 años. Esto y más a continuación.
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1: Aquí escuchamos a Olivia Rodrigo con Sarah McLachlan. En un dúo para la canción clásica de la canadiense, Building a Mystery. No fue la única gran invitada al concierto de Olivia Rodrigo. También subieron al escenario Stevie Nicks, Alanis Morissette, para interpretar grandes temas.

0: Y aquí cuando invitó al escenario a la famosa Stevie Nicks a cantar esta gran canción clásica que es Landslide.
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Y también estuvo cantando el nuevo tema de ella, se llama Serena Joy. Olivia Rodrigo. ¿En dónde estuvo? Con tantas invitadas de primerísimo nivel, en un festival que se llama Daisy Chain Fields. Eso en Irvine, California. Fue el sábado por la noche. Un festival de un solo día. Cartel exclusivamente femenino. Fue ideado por la propia Olivia Rodrigo, inspirado en la misión y valores de eso que se llamó en un momento el Lilith Fair, otro festival solo con mujeres. El objetivo es recaudar fondos para organizaciones benéficas que apoyan a mujeres y niñas, y al finalizar la noche se habían recaudado más de 20 millones de dólares para dichas organizaciones. Como parte del set principal de 17 canciones, bueno, Olivia Rodrigo interpretó temas favoritos de los fans como Bad Idea Ride, Good For You, Driver's License, All American Beach y Deja Vu, además de su nuevo material que lo está estrenando de su álbum You Seem Pretty Sad For A Girl So In Love. También ofreció el debut en vivo de su canción Serena Joy, su canción recién lanzada con letras de contenido político sobre la complicidad dentro de los sistemas opresivos. Es esta la nueva canción de ella.

0: Serena Joy es un tema político, lo acaba de lanzar Olivia Rodrigo, estaba aquí de estreno y ahora con ese festival.
1: Her all-time hit, Stand Back, The Incredible Stevie Nicks.
0: Yeah. Stevie Nicks también estuvo en el programa de Kimmel y se apoderó del escenario para ofrecer una poderosa interpretación de su éxito de 1983, Stand Back. Podemos recordar lo que fue esta presentación.

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0: Y aquí revisamos el top 10 de la Billboard de esta semana, que tiene un récord.
2: Number 10 is Be Her.
0: Ella Langley con Be Her, número 10.
2: As is Man I Need at number 9.
0: Olivia Dean con Man I Need se mantiene número 9.
2: Ella and Morgan fall to 8.
0: Ella Langley Morgan Wallen con I Can't Love You Anymore, número 8.
2: While So Easy stays at 7.
0: Olivia Dean también está con otra canción, So Easy, To Fall in Love, número 7.
2: Dracula is up to number 6.
0: Dracula, Tammy Pala y Jeannie.
2: Ariana Grande hangs out at 5.
0: Ariana Grande, Hey Dada, Made You Love Me.
2: Been By Now is still at 4.
0: Morgan Wallen, número 4, Been By Now.
2: So is Taylor Swift at 3.
0: I Knew It, I Knew You. Taylor Swift.
2: And Boston at number 2.
0: Boston, canción de Stella Lefty.
2: So grabbing a 20th week at number 1, the most ever for a non-holiday song, is Choosin' Texas. Keep drinking Jack all by
0: myself. Cause Choosin' Texas, I can tell. Así está Choosin' Texas. Imagínate, ya está 20 semanas. Es esta canción de estilo country. Y es todo un récord. Ella se llama Ella Langley. Está de plena moda. Bueno, y más que demora, acaba de romper este que sería un récord que solamente lo tienen las canciones de Navidad. Cada vez que llegan las canciones de Navidad, como por ejemplo la de Mariah Carey, vuelve a ser número uno, y eso ya lo sabemos. Ahora, Choosing Texas de Ella Langley se convierte en el único éxito no navideño que más tiempo ha permanecido en el número uno del Hot 100. Acaba de acumular ya 20 semanas en el puesto más importante. Escucharla.

Todo un récord de esta canción. Llega a 20 semanas número 1 en Billboard en el Hot 100, tema de estilo country llamado Choosing Texas con Ella Langley. Hablando de una de las reinas de la música country, nos queremos referir a ella, a Dolly Parton. Dos novedades. La una, ya se tenía previsto tras que se produjo su fallecimiento. Las canciones de ella han pasado a ser muy, pero muy famosas. Entre ellas están la canción I Will Always Love You. La otra, la gran canción de música country, que es esta Jolene, que se volvió nuevamente famosa en estos días. Y la otra noticia tiene que ver con que el aeropuerto de la ciudad de Nashville, en Tennessee, pasará a llamarse Dolly Parton. Sí, el aeropuerto Dolly Parton. Y después de que una petición alcanzara más de 160 mil firmas, el gobernador de Tennessee, Bill Lee, dijo que era apropiado que el aeropuerto llevara el nombre de la hija predilecta de nuestro estado. El aeropuerto de Nashville pasará a llamarse entonces en honor a Dolly Parton, una petición que alcanzó más de 160 mil firmas. La leyenda de la música country falleció el pasado martes a los 80 años de edad tras una breve lucha contra el cáncer. Así que un aeropuerto tendrá el nombre de una cantante, una música. Ella es Dolly Parton. No es el único aeropuerto que tiene nombre de un cantante o de un músico. Recordamos que el aeropuerto de Nueva Orleans, de New Orleans o NOLA, lleva el nombre de Louis Armstrong, famoso también, Louis Armstrong. ¿Y cuál es una de las canciones que más se tiene como que nuevamente está sonando con mucha fuerza en estos días? Nos referimos a este tema de Dolly Parton. La canción es I Will Always Love You.

Ya que estamos en la primera parte de este programa con cantantes mujeres, ahora te vamos a hablar del trío de rock mexicano The Warning. Estará encabezando el espectáculo de medio tiempo de la NFL en la Ciudad de México. Haremos lo que mejor sabemos hacer, dicen. El partido del 22 de noviembre en el Estadio Banorte será entre los Minnesota Vikings y los San Francisco 49ers. Y ellas serán las encargadas de entrar en acción, Daniela Paulina y Alejandra Villarreal. Son las integrantes del grupo de Warning. Ahí estarán entonces. Y la otra novedad de las Warning, y esta sí es muy importante, es que acaban de alcanzar el puesto número uno en Billboard, en una de las listas más importantes. Han invadido con la canción Kerosene y hacen historia. El trío mexicano se convirtió en la primera banda formada exclusivamente por mujeres y la primera agrupación de México en liderar el ranking llamado Mainstream Rocker Play de Billboard. Sí, son las número uno ellas de Warning. Gracias a esta canción, es un hito para el rock latinoamericano. La canción Kerosene o Kerosene llegó al primer puesto del ranking Mainstream Rocker Play de Billboard. Con este trío mexicano, una banda de hard rock nacida en Monterrey, Nuevo León, México.

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1: Vamos a un concierto de 21 Pilots. Ha hecho el debut en directo con Robot Voices y sus versiones de The Beatles, Radiohead y The White Stripes. Stripes en el All Points East 2026. El que habla es Tyler Joseph. Bueno, 21 Pilots estrenó en directo Robot Voices e hizo versiones. Tyler Joseph y Josh Stone clausuraron ese domingo el Festival de Londres en Victoria Park. Ofrecieron un repertorio que abarcó toda su carrera en su única actuación del año en Reino Unido. Y entre los momentos más destacados se encontraba la primera interpretación en directo de un tema extraído de su octavo álbum de estudio Bridge, Robot Voices. Y saldrá a la venta el 12 de septiembre. Para interpretar la canción se les unió Emmy Grace, quien había actuado ese mismo día en el escenario. Ellos concluyeron con Joseph cantando la primera estrofa y el estribillo de Let It Be de los Beatles, lo que provocó que el público también cantara coro. En otra parte, One Way incorporó el puente de Stolen Dance de Milky Chance, mientras que la canción Drum Show incluyó la segunda estrofa y el estribillo de Creep de Radiohead. Más tarde, una aparición pregrabada de Jack White introdujo la versión de 21 Pilots de Seven Nation Army. Soy Jack White y les doy permiso a Tyler y a Josh para que hagan esto, dijo el músico en las pantallas antes de que comenzara la canción. 21 Pilots interpretó por primera vez su versión de Seven Nation Army en la ceremonia de ingreso de los White Stripes al Salón de la Fama del Rock and Roll el pasado noviembre. Luego la incluyeron en el repertorio de sus festivales. La primera performance de esta canción, Robot Voices. Ahí le invitaron también a Emmy Grace

Bueno, para que no te quedes con las ganas, Robot Voices viene por acá y está, bueno, completita, ¿no? Para que... Desde el álbum Bridge, del álbum del año pasado.

Nueva canción, se puede decir, sí, Robot Voices, aunque ya viene desde el año anterior, pero ahora la están estrenando nuevamente y promete ser un éxito. Ahora te vamos a contar, ellos eran los 21 Pilots, sobre Lionel Richie. Ha sido hospitalizado de nuevo esta vez tras un concierto en Missouri, Estados Unidos. El ganador de Grammys ya había pasado por una situación similar luego de un concierto en Saint Paul el pasado 24 de junio. Lionel Richie sufre otra vez un quebranto en su salud en medio de su gira. El cantante de 77 años ingresó en una sala de cuidados intensivos el pasado sábado, justo por precaución, poco después de su actuación. Lionel Richie se encuentra realizando su gira Sing a Song All Night Long, así se llama, junto con Earth, Wind and Fire, y este sábado estaba actuando en The Mooney. Su próxima presentación está programada para el 26 de septiembre en San Francisco. TMZ informó que durante el espectáculo en St. Louis, él había pedido a su equipo que le llevara una silla mientras interpretaba su última canción, que era precisamente All Night Long. El juez de American Idol ya había pasado por una situación similar luego de un concierto en St. Paul. Durante el espectáculo, el primero de su gira, Richie comentó al público que se sentía mareado. Cuando te sientes mareado, te sientas y punto. Había bromeado antes de sentarse al piano para interpretar Three Times a Lady y hacer una pausa improvisada. Finalmente, el artista pospuso dos conciertos tras el incidente, ya que sus médicos le aconsejaron descansar y recuperarse por completo. Luego había dicho que se encontraba bien y retornaba para el 4 de julio siguiente. Lionel Richie, ahora nuevamente hospitalizado. Sufre mareos en el escenario y se encuentra en una unidad de cuidados intensivos. Bueno, como solista tuvo canciones, tiene canciones muy buenas, éxitos impresionantes. Dancing on the Ceiling, por ejemplo, esta es otra, Stuck on You. Este tiene toques countries. Stuck on You. Sin embargo, él es, yo creo que él es especialista mucho más en baladas, como por ejemplo Say You, Say Me. Otra tremenda balada es la que hizo con Diana Ross para una película llamada Endless Love. Tanto la canción como la película.

Sin embargo, con los Commodores fue antes de hacerse solista que tuvo también tremendos éxitos. Uno, Still. So many words we didn't say. La otra gran canción, Sail On. La canción Easy, un tema que también lo hicieron los Faith No More. Bueno, el original es de Lionel Richie. Por supuesto, quizás su más grande éxito pueda ser este. Depende de cada uno cómo lo piense. Tres veces una dama, three times a lady. Bueno, que se dé una muy buena recuperación de Lionel Richie.

Es la hora de hablarte de uno de los grandes compositores y una gran canción de 1974. Aunque esta la hizo en el 70. No estamos hablando de Mundo Salvaje, Wild World. Sí, lo que te estamos hablando es de Yusuf Cadet Stevens. Y puede que en efecto fuera simplemente otra noche de sábado, como dice la canción, pero Yusuf Cadet Stevens imbrió a una obra de Sam Cooke de una majestuosidad incomparable. En 1963, Sam Cooke escribió originalmente la canción Another Saturday Night como una yuxtaposición y quizás inesperada de la lamentación por la soledad. Y mientras vagaba por las calles sin nadie, sin amigos, sin una persona a la que quiera o que le hiciera compañía. Era una balada clásica en muchos sentidos que le permitió al cantante conquistar corazones con una ternura conmovedora. Esto en el 63.

¿Cuál es esa canción de Sam Cooke? ¿Qué es esta? En aquel entonces, Cat Stevens solo tenía 15 años. Probablemente desconocía por completo a qué se refería Cooke. Pero a veces la música trasciende de significado, el significado de la letra. Su sonido y presencia puede conmoverte de maneras difíciles de expresar. Así se sentía el joven maestro de la música, y esa sensación lo acompañó siempre. Y eso se debió en gran parte a que esta versión que hizo de The Cooke se convirtió en un gran éxito. Alcanzó el primer lugar en las listas y bastó para que Another Saturday Night fuera mucho más que una canción que escuchar un día cualquiera. Algo en ella, ya fuera el sentimiento o la pura potencia del cantante, hizo que Cat Stevens sintiera la necesidad de versionarla. Para entonces era 1974, y a simple vista el panorama musical había cambiado de forma tan radical que resultaba casi irreconocible, comparado con cómo lo había encontrado Cooke unos 11 años antes. En ese tiempo la invasión británica había estallado y dejado su huella, y el glam rock estaba viviendo su apogeo más arrollador. En términos generales, no parecería que hubiera mucho espacio para una obra tranquila, introspectiva y de pura belleza. Pero, como una gran parte de su discografía anterior, eso fue precisamente lo que Cat Stevens logró una vez más con una versión de Another Saturday Night, haciendo que la soledad pareciera una oportunidad para conocerse aún mejor para cualquier persona. Una canción que habla de la soledad. Para una persona sola, otro sábado en la noche. Sin embargo, no fue casualidad que el cantante tuviera la habilidad de convertir incluso los momentos más tristes de sus canciones en auténticas joyas. Algo ya había demostrado con otros temas lanzados antes como Morning Has Broken. Lo que antes podía parecer bíblico y banal se transformaba en algo sublime y vital bajo su pluma. En este sentido, la canción Another Saturday Night fue la quinta esencia de la magia sonora. Le envolvía un aura divina, dice el escritor, y lo convertía en una fuerza imparable en la música. En realidad, Stevens solo cantaba lo que oía y amaba. Es una canción para las personas solas, pero para transformar la soledad en belleza. ¿Cómo la hizo Cat Stevens? Pues así.

0: Es una canción que parecería ser muy alegre, pero al escuchas la letra, pues, es de alguien que dice que está completamente solo, pero que está recién cobrado su sueldo y que por ahí alguien aparecerá. Es decir, le trata de convertir la soledad en belleza de alguna forma. Hay declaraciones que han molestado a algunos fans de Carlos Santana. Se ha referido a que los sentimientos causan cáncer, es decir, las malas vibraciones. Y esto es lo que ha producido que muchos de sus seguidores o algunos de ellos hayan tenido una crítica en contra de él. ¿Qué pasó con Carlos Santana? Bueno, ahora te lo contamos. Todo parece que indicar que metió la pata en un concierto el pasado 24 de agosto en Red Rocks, Colorado, al dar consejos erróneos sobre el cáncer. En el escenario, como parte de su gira Oneness Tour, el virtuoso guitarrista mexicano dio lo que probablemente pensó que eran consejos de vida positivos, pero tal vez no consideró todas las connotaciones. Carlos Santana dijo, tomando el micrófono, si quieren asegurarse de no tener cáncer en su vida, es importante que recuerden esto. Los resentimientos causan cáncer. Así que es importante que lo dejen ir y perdonen. Dejen atrás esa M. Déjenla ir y estarán limpios. Se lo prometo, estarán limpios. Santana continuó con una anécdota dudosa, afirmando: un especialista en cáncer dijo que nunca había conocido a nadie que tuviera cáncer que no tuviera quejas. Eso suena muy parecido a culpar a la víctima, y los usuarios de Reddit expresaron su decepción. Un niño con una enfermedad terrible y degradante no la contrae por quejarse de algo obvio. Cualquiera que haya tenido un familiar cercano probablemente te dirá que el guitarrista se extralimitó con sus declaraciones. Y para ser justos con Santana, muchos aficionados aplaudieron y vitorearon sus consejos. Como se pudo, pues, escuchar, pero probablemente no eran ellos unos oncólogos. Esto es lo que dijo sobre el cáncer Santana.
1: You never have cancer. It's important that you remember this. Grief, grievances causes cancer. So it's important that you let it go and forgive. Let go of that shit, you know? Let it go. And you will be clean. I promise you will be clean. Someone, a specialist on cancer, he said, he never met anybody that had cancer that didn't have grievances.
0: Bien. Es lo que te habíamos contado, que un especialista le había dicho que nunca había conocido a alguien que tenga cáncer y que no se haya quejado. Esto abrió un debate que sin duda, pues muchos han cuestionado, se han molestado. ¿Cómo explicar, por ejemplo, que un niño que tenga esa enfermedad pueda en algún momento entendérselo que tenga esa terrible enfermedad? Así que dice que los resentimientos causan cáncer. Bueno, y trajo esto muchas dudas. Y luego ya en redes sociales, pues, me dijeron que estaba completamente equivocado. Carlos Santana habló esto, creo que habló de más.

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1: ¿Y qué pasó en un día como hoy? Es primero de septiembre y en el mundo de la música. El compositor estadounidense Hal David, autor de decenas de éxitos junto a su colaborador Burr Bacharach, falleció a los 91 años en 2012, hace 14 años. Junto a Bacharach, escribió una serie de éxitos para Diane Warwick y luego hizo Aretha Franklin también. Temas como Walk On By o este I Say A Little Prayer lo hicieron. Uno de los más prolíficos y más grandes compositores del siglo pasado. Escribió también para de artistas de Carpenters, Dusty Springfield, Tom Jones, entre otros.

Y si bien Hal David fallece un día como hoy, en cambio nace otro gran compositor, pues te estamos hablando de el señor Barry Gibb, cantante, compositor, productor de los Bee Gees. Fue el que escribió la mayoría de canciones junto con sus hermanos. Hizo la banda sonora de Fiebre del Sábado por la Noche, temas como More Than a Woman, el famoso Night Fever. Los Bee Gees habían empezado su carrera musical haciendo sobre todo baladas muy bonitas como Melody Fair. Año 1969, el álbum Odessa ingresó al Salón de la Fama del Rock and Roll, recibió el premio Brit por su destacada contribución al mundo de la música. Seguían haciendo baladas y les salía muy bien, la verdad. En el 75 hicieron Main Cures y el álbum Funny Be Tender With My Love. Colaboraron también con grandes artistas, hicieron, por ejemplo, el tema Gris de Frankie Valli, es una contribución de Barry Gibb. Temas para Diane Warwick, para Dolly Parton, Island in the Streams, para Samantha Sang, una canción también muy bonita llamada Emotion. De una prolijidad impresionante. Cientos de canciones las ha escrito, muchas exitosísimas. Por eso, hoy a Barry Gibb está de cumpleaños. Es el único sobreviviente de los Bee Gees. Está llegando a los 80 años. Así que con él nos despedimos. Una de sus más buenas canciones creo que es esta, Las Noches de Broadway. Gracias a todos.

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2: 11:29.
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2: 11:58.
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1: Animal de radio. 12:27.
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2: 12:59.
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2: 13:27.
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2: 13:57.
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tardes, ejército. Bienvenidos a Rock and Pop. Aquí arranca nueva temporada, nuevo ciclo, nueva aventura. Sí, estamos en 1 de septiembre. Los colegios han vuelto a llenarse de emociones. Las universidades, las empresas regresan a su ritmo habitual. Y aquí arranca una nueva tarde animal. Esto es Rock and Pop. En este 1 de septiembre que tiene un significado especial para nosotros. Sí, porque hace exactamente un año comenzábamos a emitir este programa. Evidentemente lleno de nervios, de adrenalina, de errores. Esos momentos que dices, ¿y ahora qué hago? ¿Qué digo? Pero también hay algo maravilloso, tu apoyo durante estos 365 días. Gracias por esos momentos, por esas risas, por esos recuerdos, porque de verdad, tú eres importante para nosotros. Desde el primer día que tuvimos la misión muy clara, no queríamos ser solamente esa voz que te habla a través del parlante, sino que queríamos ser esa compañía, ese apoyo en las tardes. Ese amigo que te escucha, que te hace reír, que te emociona, que te lleva a un lugar en especial. Y de ahí que te hemos denominado Ejército. Sí, porque cada uno lucha una batalla diaria, pero si a eso le agregamos música, si juntamos esas emociones, vamos a poder con cada batalla. Y nada de esto sería posible, obviamente, sin la confianza de nuestro capitán, de nuestro líder, German Piedra, a quien le mando un abrazo fortísimo y desde aquí le digo gracias por todo.

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Bienvenidos a la tarde, vamos a empezar con música para celebrar nuestro primer año al aire. Los saludos de Rolando Cortés. Hasta las 4 de la tarde, vamos en

0: 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Bueno, el WhatsApp está habilitado para que tú también nos vayas contando experiencias, emociones acerca del programa, de cómo te sientes, de cómo estuvo la vuelta al cole, a la universidad, al trabajo, cómo te están tratando, ¿no te están viendo como bicho raro?
1: ¿Y usted de dónde asoma a esta hora?
0: Bienvenidos a la nueva temporada. Sí, a enviarte toda, absolutamente toda, la buena energía a través de las canciones, a través de este abrazo simbólico, pero que tú estás sintiendo, siente cómo te apapacho. Te estoy apapachando. Y claro, consintiendo tus orejas con tus canciones favoritas. Gracias por el cariño, por el aguante, como dicen los argentinos. Por el acolite. Esa es la frase muy de aquí, ¿eh? Gracias por el acolite durante todo este año. Primer aniversario de Rock and Pop. Y que claro, gracias a tu apoyo, esperamos que esto continúe. Bueno, ahora vamos a saltar y a cambiar de tercio. Vamos a los clásicos de toda la vida, los clásicos que fueron parte de tu existencia. Esto lo pidieron a través del WhatsApp 0980 923 949. Estás en la tarde animal.

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1: En las tardes de Rock and Pop te llevamos al infinito y más allá. Para muestra basta un botón con lo que acaba de sonar de Mother Talking. Just We Two, Mona Lisa, canción de 1986. Y en esta canción, lo que hacen es comparar a la mujer de la canción con la Mona Lisa. Sí, como una obra de arte hermosa, fascinante, difícil de alcanzar. Es decir, una declaración de amor muy a la europea. Sí, porque trae sintetizadores, ese drama de los 80 y además, aquel sonido inconfundible de Mother Talking. Regresando en el tiempo, en nuestro primer aniversario.

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1: Abrazos a todo el ejército que ya se suma a esta hora de la tarde a través del WhatsApp 0980-923-949 y nos están primero felicitando, aunque deben felicitarse ustedes primero, sí, porque si no fuese por ustedes, no estuviésemos aquí. Si no estuviesen acolitándonos en las tardes, sintonizando la radio, esto no sería posible. Y claro, ya hemos dicho, mención especial, la gratitud para con nuestro líder, para German Piedra, que vaya osadía, se atrevió a confiar en mí, me puso de titular y el primer día sí que temblaba, debo confesarlo. Es que es normal, a ver, te estás sentando en el trono más importante de la radio, o sea, no te estás sentando donde sea. Y tú me dirás, pero si es facilito, si es cuestión de hablar. Ah, quisiera verte el día que te sientes aquí, que levantes el canal de este micrófono a ver si tienes... Y gracias a Jorge, a Fernando Pesantes también, mi bro de toda la vida, a todo el equipo que ha estado allí. Mención especial para César. Al César lo del César. Algún día develaré la historia completa del por qué terminé asumiendo este programa y cómo se dio. Ahora quiero llevarte a relajarnos un poquito en el primer día de la vuelta al cole a clases con una canción que te va a encantar y que es suavecita. Invitamos a los...

0: 2003 para recuperar esta canción que nos dice que hoy todo será bonito. Jarabe de Palo, dentro de ese álbum del mismo nombre. Y es que hay que mirar la vida así, a veces hay que mirar el vaso medio lleno. Bienvenidos a este 1 de septiembre, apenas comienza la temporada, lo hacemos con energía, actitud, con esa confianza de que hoy, sí, aquí y ahora, si así tú lo decretas, va a ser un gran día, aunque ya vayamos súper avanzados, en este martes 1 de septiembre. Nos marchamos a la primera pausa, no te vayas, enseguida volvemos. En este primer aniversario de Rock and Pop, 365 días al aire. Gracias a ti. No te marches muy lejos, volvemos enseguida. 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
2: 14:38.
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0: Estás en la tarde animal, esto es Rock and Pop. Que de hecho el día de hoy estamos de... Sí, tenemos nuestro primer aniversario, primera velita, es un bebé todavía. Gracias por esos mensajes que van llegando a nuestro WhatsApp animal, por ese apoyo de los bro, de los panas. Primer aniversario de Rock and Pop. Y claro, lo vamos a celebrar con música, pero también recordando cómo fue el primer programa. ¿Cómo se emitía? Y tú notarás los nervios. Tú estás así como que, ¿lo estoy haciendo bien? ¿Estoy bajando suficientemente el canal de ganancia de la música master? ¿Estoy diciendo palabras coherentes? Recordemos un poquito de cómo fue el primer programa que pusimos al aire y sonaba tal que así.
1: Hola, buenas tardes, país. Gracias a German y a todos. Nos quedamos al mando de Animal de Radio. La verdad que estamos encantadísimos de la vida de asumir este nuevo reto, nuevo desafío para quien les habla, Rolando Cortés. De hoy a esta hora, de 14 a 16, ponemos en marcha esto que se va a llamar Rock and Pop. Vamos a saltar por varios tiempos, desde los 70s, 80s, 90s, 2000, 2010. Y lo que hoy pega fuerte en todo el planeta.
0: Así empezaba nuestro viaje, ¿te das cuenta? De verdad que sin ti, sin tu apoyo, sin las marcas comerciales, esto no hubiese sido posible. Es un sueño hecho realidad. A ver, primera confesión. Hace algunos años, cuando desembarqué en esta ciudad maravillosa, había tocado casi todas las puertas de las radios, obviamente, y ninguna me abrió las puertas. Fíjate las vueltas que da la vida. Toqué casi todas las puertas, excepto Super 9. ¿Y sabes por qué? Porque la veía como la niña más guapa del barrio, la más aniñada, la más pintera. Y decía, no me van a parar bola, no, o sea, si en otras radios no me dan chance, o sea, en Super 9 no creo. Así de escéptico era yo. Hasta que un día mi buen amigo Javier Montalvo, a quien le envío un abrazo fortísimo, al Javi Montalvo, me llama y me dice, Rolando, en Super 9 necesitan un productor para ayer, urgente. Primero, ¿está aquí en la sierra o está en la costa? Porque este señor pasaba entre idas y vueltas y coincidencialmente estaba aquí. Y así se dio mi vinculación a la radio. Y varios años después, a presentar un programa, a estar aquí llevando tus emociones en Rock and Pop.
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0: Emociones como con las canciones que llegan enseguida que te...

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1: Estamos de Happy Birthday to You, primer añito, agu agu. Somos unos bebés. Gracias a ti, en serio, por el acolite, por estar allí. Habrás notado en esa cápsula que lanzamos hace instantes lo nervioso, lo serio, lo rígido que sonaba esa voz. Es que es así, una vez que te sientas aquí, que parece tarea fácil, pero no. Es que por aquí, a ver, han pasado grandes, grandes voces talentosas. Por ejemplo, para citar un nombre, en esas idas y vueltas entre la costa y la sierra, yo llegaba a la ciudad y a esta hora estaba ni más ni menos que Patricio Orellana, el Cuervo. Entre otras idas y vueltas, estaba aquí a esta hora Daniel Noguera, el Bumburi. O sea, solo por citar dos nombres. De entre tanto talento que ha pasado por la radio y en este horario, y cuando me senté por vez primera aquí a conducir un programa, dije, ¿en qué líos me estoy metiendo? Abrazos a quienes también se están sumando a la celebración, a la Adri. Olis, amigo Rolando, felicidades por tu aniversario en la radio. Un abrazo. Abrazos para la Adri. Abrazos para David, que dice que estaba desde el primer día. Escuchaba Animal de Radio porque mi tío, mientras trabajaba, y un día se dio un gran programa Rock and Pop. No digas eso, hombre, me vas a hacer creer. Y luego se me suben los humos. No, no, no. Algo que jamás va a cambiar en mí es cómo yo trate a la gente, que yo por trabajar en la radio y creerme famoso. No, no, no, no, por favor. O sea, ya estamos grandecitos como para eso, ¿no? A más de la buena música selecta, lo mejor del rock and pop es que los oyentes son la esencia del show. Exacto. A ver, a ver, a ver. Ahora que Oz nos está diciendo este mensaje, que luego lo voy a leer por completo, hago una pausa porque cuando me senté por vez primera a hacer un programa, dije, ¿y si hacemos eso que toda la vida fue? El oyente, el protagonista, quien pida canciones, quien participe, quien te agregue datos, quien le dé ese power a la tarde, y tal cual lo describe Oz. Es que esa es mi intención, que ustedes sean los protagonistas. Ahora sí voy a leer el mensaje. ¡Feliz aniversario! A más de la música muy bien selecta, lo mejor del rock and pop es que los oyentes son la esencia del show. Y para eso es necesario un buen conductor de programa. ¡Oh, y buen amable! Alguien con mucha imaginación y creatividad. Y Super 949 se dan todas esas condiciones perfectas para el éxito total de rock and pop. Sí, la radio siempre fue irreverente. Yo decía, Dios, hacer un programa en Super 9 no es una radio cualquiera. Tienes que estar a la altura o al menos intentarlo. Y ahí voy yo intentando. Estoy en esa tarea diaria, la verdad. Más mensajes. Permítanme, pero hoy me voy a robar el show, al menos por el aniversario, que es de nosotros y de quien les habla, ¿no? Hola, Rolando. Feliz aniversario. Quiero felicitarte por ese primer año de Super 9. Desestrés de las tardes. Es un programa increíble, con buena música, excelente energía y sobre todo, una actitud contagiable. Por más aniversarios, una linda tarde. Hay que hacer soplar la vela. Sí, sí, todavía soplo. Aunque sea con ventilador, pero todavía soplo. Una canción de The Doors. Al ratito, un abrazo para Janet. Gracias, Janet. Sí, recuerdo que Janet desde el primer día estuvo allí. Gracias. Más mensajes. Buenas tardes, Rolando. Felicidades desde Quito. Otra de las anécdotas, cuando también asumí el programa, me daba cuenta que la radio no solo suena aquí, claro, pero te digo, o sea, en la capital. ¡Wow! El programa es excelente. Y cómo no, si se tiene. ¡Ay! Ya me estás echando flores. Bueno, dice que el mejor locutor. No creo, no, no, no creo, porque hay enorme talento. Aquí en la casa hay grandes talentos. Fernando Pesantes, Jorge Piedra, Juliana, German Piedra y de todos los que han pasado por aquí. Un abrazo, larga vida al programa. Abrazos para la Fer. Happy World Anniversary. Fiesta animal. Gracias a vos. Gracias por tus mensajes. 0989-23949. Estamos en nuestro primer aniversario de
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Buenísimas tardes, ejército. Ya estamos aquí en tu sección favorita de las tardes. Esto es el Top 5. Sí, a bordo de la nave DeLorean nos vamos de viaje por el tiempo empleando únicamente canciones. Hoy estamos en 1 de septiembre y toca la vuelta a la rutina. Para algunos significa regresar a clases, al colegio, la universidad. Para otros, regresar a trabajar, comenzar un nuevo proyecto, enfrentar un nuevo desafío o simplemente decir, bueno, se acabaron las vacaciones. ¡Vamos otra vez! Pero hay algo bonito en qué comenzar el día de hoy. En ese desafío que te has planteado, en ese nuevo reto. Y de allí que nosotros hemos armado nuestro top 5 del día de hoy, que se llama Primer Día, Nueva Historia. Van a ser 5 canciones para comenzar, soñar, avanzar y sobre todo escribir nuevas páginas de tu historia. Porque a ver, seamos honestos, no importa si tienes 15, 30, 40, 50 años, cada septiembre significa un nuevo comienzo. Así que aquí arranca nuestro top 5 de hoy. Bienvenidos, del 5 al 1 nos lanzamos al viaje.

convierte a septiembre en una fecha musical. Llega Green Day, banda estadounidense nacida en California, y de hecho nos situamos en el 2004 para junto a ti destapar el álbum American Idiot. Aunque el sencillo apareció oficialmente en 2005, la canción pertenece a ese disco que convirtió a Green Day en una de las bandas de rock más importantes del 2000. Pero ojo con el dato, la canción Wake Me Up When September Ends no fue escrita simplemente como una canción sobre el final del verano o regreso a clases. De hecho, Billie Joe Armstrong la escribió desde una historia mucho más personal: el fallecimiento de su padre. Esto ocurría en septiembre de 1982, cuando él tenía apenas 10 años. Y justamente por eso funciona para nuestro top. Porque septiembre representa el paso del tiempo, cerrar una etapa y seguir adelante. Hoy no queremos despertarnos cuando termine septiembre. Queremos despertar para comenzar muy bien septiembre. Número 5 de nuestro top de hoy, que se llama Primer Día, Nueva Historia. Llega a la posición número 5 con Green Day y esto que es Wake Me Up When September Ends.

ahora sí tenemos la página en blanco. Llega enseguida alguien que se llama Natasha Bedingfield, cantante y compositora inglesa, y que de hecho nos lleva directo al 2004 para destapar su álbum debut llamado también Unwritten. Aquí aparece una de esas canciones más perfectas para nuestro concepto de hoy. ¿Por qué? Porque su éxito Unwritten significa sin escribir. La idea nació originalmente como una canción que Natasha quería regalarle a su hermano menor a sus 14 años. Ella quería transmitirle que todavía tenía toda la vida por delante y que nadie podía decidir por él cómo iba a ser su futuro. Por eso la canción utiliza esa imagen tan poderosa: una página en blanco, un bolígrafo en la mano y una historia que todavía no está escrita. Y eso exactamente es lo que tenemos hoy, 1 de septiembre. Nuevo curso, nuevo trabajo, nuevo proyecto, es decir, una nueva oportunidad. La página está en blanco y tú decides qué vas a escribir. Posición número 4 de nuestro top, que hoy se llama Primer Día, Nueva Historia, para Natasha Bedingfield, que trae Unwritten.

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1: Saltamos hasta la posición número 3. Y cuando empiezas algo nuevo, necesitas algo más que una página en blanco. Claro, necesitas actitud. Nos vamos hasta Irlanda, específicamente a Dublín. Allí nos encontramos a una de las bandas más grandes de la historia del rock. Hablamos de U2. Era el año del 2000 cuando apareció un álbum que se llama All That You Can Leave Behind. Y ahí aparece el éxito llamado Beautiful Day. Lo curioso es que la canción nació de una etapa en la que U2 estaba intentando reencontrarse con su esencia y terminó convirtiéndose justamente en una canción sobre dejar atrás lo que ya pasó y encontrar nuevas razones para disfrutar lo que todavía tenemos. Por eso cae perfecta para nuestro top de hoy, 1 de septiembre. Porque regresar a la rutina no tiene que sentirse como un castigo. Puedes volver al colegio, a la universidad, a la oficina, abrir una agenda nueva y decir, vamos a ver qué pasa. Nuevo día, nueva temporada, nueva oportunidad. Y sí, hoy es el primer día de algo nuevo. Que sea de algo maravilloso, que sea un día hermoso. Esto es, primer día, nueva historia, posición 3 para U2 que traen Beautiful Day.

saltamos hasta la posición número 2 de nuestro top de hoy, que se llama Primer Día, Nueva Historia. Y antes de escribir una nueva historia, hay algo que indudablemente necesitamos tener todos: un sueño, un proyecto. Nos vamos directo hasta Limerick, Irlanda. Allí nos encontramos a los The Cranberries. Sí, viajamos hasta el año de 1992, cuando apareció originalmente su canción Dreams, el primer sencillo de la banda. Después, claro, este éxito formaría parte de su álbum debut llamado Everybody Else Is Doing It, So Why Can't We? Y atención al dato, cuando salió por vez primera la canción Dreams, no tuvo gran impacto inmediato, sino que fue después del éxito Linger cuando la canción volvió a lanzarse y así se terminó convirtiendo en una de las canciones más reconocibles de la banda The Cranberries. ¿Y qué mejor canción para este top que Dreams? Porque cuando empiezas una nueva etapa, primero aparece esa pregunta: ¿qué quiero conseguir? Bueno, podría ser un nuevo título, un nuevo trabajo, un nuevo amor, nuevo proyecto, una nueva versión de mí. Es decir, todo empieza con un sueño. Posición número 2 para The Cranberries, que traen Dreams.

llegamos a la posición número uno de nuestro top de hoy, que se llamó Primer Día, Nueva Historia. Y creo que no había mejor forma de terminar este top que con esta canción. Porque, a ver, después de cerrar una etapa, después de regresar a la rutina, después de soñar, después de mirar esa página en blanco, llega el momento de decir, estoy listo para comenzar. Aquí aparece la banda Arcade Fire, formación que nace en Montreal, Canadá. Nos vamos hasta el año 2010 con su tercer álbum llamado The Suburbs. Allí encontramos la canción titulada Ready to Start, que además es la segunda canción del disco. Y hay algo que me encanta. El propio título ya parece escrito para este 1 de septiembre. Ready to Start. Listo para comenzar. La canción tiene esa energía de alguien que ya tomó una decisión. Abrir una puerta, salir de donde estaba y enfrentarse a lo que viene. Porque así somos, ¿no? Si vuelves al colegio, estás listo para comenzar. Si regresas a la U, estás listo para comenzar. Si ya regresaste a laborar, estás listo para empezar. Y si tienes un nuevo proyecto, un nuevo desafío, o simplemente decidiste cambiar de vida, estás listo para comenzar. Porque una nueva historia no se escribe esperando, se escribe avanzando. Número uno para nuestra banda genial de hoy, Arcade Fire, que trae Ready to.

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17: La tarde del martes 1 de septiembre comenzó oficialmente las clases. Todos de vuelta, todos tinteros, nuevos looks, nuevas emociones, nuevos retos, sino que le pregunten a Les, mi princesa, además de Aileen, mi otra princesa. Renovadas, energías positivas, y ahí van. Felicidades, amores, en este nuevo año lectivo. Bueno, estamos de celebración, claro, hoy estamos conmemorando nuestro primer año de Rock and Pop. Y hay mensajes interesantes que, claro, la people también se va sumando, participa, nos dan datos, y de eso se trata el programa, de que ustedes también aporten, como por ejemplo el dato que nos ha lanzado Bernardita.
18: Hola, Rock and Pop, feliz cumpleaños, animal de radio.
17: Ay, qué bonito que hablas. Me encanta cómo le pones ese tono así medio sexy. ¡Abrazo para la Berna! Estaba enfermita, pero ya está mejor. A ver. Bueno, primero, gracias a lo que dices, te agradezco mucho. No lo quiero leer, no porque no sea importante, pero no me gusta el narcisismo. En serio, agradezco tanto eso que dices y valoro, y a la vez me compromete para seguir mejorando también. Tengo que estar a las 14 en punto escuchando la radio. Pablito Guevara, ese programa era increíble. Se parece mucho a lo que tú haces. Agradezco por darnos buena música y tener ese carisma genial para tratarnos a los locos que estamos en la radio. Mención especial para un ícono de la radio. No coincidimos generacionalmente ni por los pasillos de la radio. Tuve el honor de conocerlo en alguna ocasión aquí en la radio, en la cabina. Y claro, uno se queda con esa historia. Cuando mencionas Pablo Guevara, estás hablando de la eminencia, de una de las voces más importantes, no solo de la ciudad, sino del país. Gratos recuerdos y sobre todo historias. No pude escuchar la etapa de Pan con Nata, pero me dan muy buenas referencias. Y como lo admiran, o sea, yo soy un fanático más de él. Vamos por más años, felicidades. Gracias. Recordando a mi pana el Lobo Herrera. Oh, pusiste el dedo en la llaga. A ver. Aquí vamos a hacer Memoria Colectiva, se va a llamar este segmento. O la intrahistoria de Rolando. A ver. Hace 20 algo de años, soy malo haciendo cuentas. El primer programa que puse al aire, que era un fin de semana, recuerdo un sábado de 12 a 2 de la tarde. Claro, estaba en esa misión de vestir en cuanto a imagen, IDs del programa, y no sabía dónde hacerlo. Entonces recurrí a Javier Montalvo, que ya era una eminencia en la producción. Y además tenía todo lo relacionado con equipos, con tecnología para que todo salga nítido. Y claro, quería apostar por algo grande y dije, bueno, me voy a invertir un dinero porque la radio donde trabajaba no es que te cubría esos gastos o esos rubros. Y recurrí a Javier Montalvo y le dije, a ver, Javier, estoy empezando en la radio, etcétera, etcétera, y busco una voz para vestir mi programa. Y Javier Montalvo me dijo, a ver, tengo una voz que suena muy bien, trabaja en la televisión, es reconocido y sobre todo es potente. Y de ese día sucedió esto. A ver, vamos a compartir un poquito de cómo sonaba la intro del primer programa que puse al aire hace 20 y algo de años.
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17: Y claro, ahí empezaba yo todo nervioso también hace 20 algo de años, pero la anécdota es que tanto Javier Montalvo como Lobito Herrera han significado tanto en mi vida, son personas muy importantes. A Javier, que tenemos la dicha de tenerlo aún con nosotros y que ojalá sea tantos años más. Y a quien lejos de esta faz de la tierra brille con esa luz, con ese talento, con esa creatividad y con esa voz, al Lobo Herrera, mención especial, porque un día, cuando ya trabajaba en Super 9, nos encontramos en los pasillos de la radio y le conté esta anécdota y le dije, Fernando, tú no te vas a acordar de tantas cosas que has grabado, pero tú fuiste la primera voz que vistió un programa de radio, el primer programa que puse al aire. ¿Y saben qué me dijo Fernando? Lo recuerdo, porque lo grabamos aquí, en el estudio de Javier. Así que tantos recuerdos desde ese día para con el Lobo Herrera y ya luego, claro, en producción, la de material de producción que habré armado con la voz de Lobito Herrera. Buenas tardes, felicidades, Rolito. Gracias a ti. Rolito, congratulations. Rolando, sigue adelante. No, a ver, parece que la fiesta fuese solo yo. No, la fiesta es de ustedes, porque si ustedes no estuviesen allí haciendo el aguante, la colite, esto no tendría sentido. Así que para celebrar, vamos a lanzar una canción aquí en el Show de las Tardes.

Ejército de las Tardes. Así estamos estacionando la nave DeLorean en esta edición de aniversario 1 de septiembre. Y ahora que recuerdo este 1 de septiembre, hay un audio, claro, en redes, que se ha hecho famoso, pero fíjate que se hizo famoso antes de las redes por la radio. Y es una frase icónica que, claro, te genera gracia, pero imagínate el posicionamiento que tuvo este audio, que dice...

Abrazos para la estación colega olímpica que, claro, popularizó este audio. Y ya, diciembre está a la vuelta de la esquina. O sea, ¿cómo ves? La vida se va tan deprisa y tú estás perdiendo el tiempo. ¡Dale, batalla! Este 1 de septiembre tienes que determinar, decir, lo voy a hacer, lo voy a lograr. Dale que tú puedes, confía. Y a veces en el camino hay que irse preparando, cultivando, ser autodidactas también. Gracias a todo el ejército por esos mensajes, a vos. Un abrazo a Janet, a Bernardita, a la Adri, a Vivi, a Cari, a todos de verdad, gracias. Ha sido una gran tarde y mañana regresamos al show. Enseguida está por aquí Jorge Piedra con This Notas a las 17:30, Juliana Piedra en Soundtrack y nosotros volvemos a las 2 de la tarde mañana. ¡Chao!

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2: Hola, bienvenidos. Aquí estamos en Disc Notas. Hoy te contamos lo siguiente: Olivia Rodrigo, acompañada por Stevie Nicks, Sarah McLachlan, Alanis Morissette en un festival femenino. El aeropuerto de Nashville pasará a llamarse Dolly Parton. Escucha a Stevie Nicks ofrecer una poderosa interpretación de Stand Back en la televisión. Un récord, Choosing Texas de Ella Langley, alcanza 20 semanas número 1 en Billboard. The Warning alcanzó un hito para el rock latinoamericano. Su canción Kerosene llega al primer puesto en Billboard. No te pierdas también el debut en directo de 21 Pilots con su nueva canción Robot Voices. Lionel Richie ingresa a una unidad de cuidados intensivos. Y una canción de 1974 que Cat Stevens transformó la soledad en belleza. Una crítica a Carlos Santana por decir que los resentimientos causan cáncer. Barry Gibb, el cerebro de los Bee Gees, cumple 80 años. Esto y más a continuación.
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2: Aquí escuchamos a Olivia Rodrigo con Sarah McLachlan. En un dúo para la canción clásica de la canadiense, Building a Mystery. No fue la única gran invitada al concierto de Olivia Rodrigo. También subieron al escenario Stevie Nicks, Alanis Morissette, para interpretar grandes temas.

0: Y aquí cuando invitó al escenario a la famosa Stevie Nicks a cantar esta gran canción clásica que es Landslide.
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Y también estuvo cantando el nuevo tema de ella, se llama Serena Joy. Olivia Rodrigo. ¿En dónde estuvo? Con tantas invitadas de primerísimo nivel, en un festival que se llama Daisy Chain Fields, eso en Irvine, California. Fue el sábado por la noche. Un festival de un solo día, cartel exclusivamente femenino. Fue ideado por la propia Olivia Rodrigo, inspirado en la misión y valores de eso que se llamó en un momento el Lilith Fair, otro festival solo con mujeres. El objetivo es recaudar fondos para organizaciones benéficas que apoyan a mujeres y niñas, y al finalizar la noche se habían recaudado más de 20 millones de dólares para dichas organizaciones. Como parte del set principal de 17 canciones, bueno, Olivia Rodrigo interpretó temas favoritos de los fans como Bad Idea Ride, Good For You, Driver's License, All American Beach y Deja Vu, además de su nuevo material que lo está estrenando de su álbum You Seem Pretty Sad For A Girl So In Love. También ofreció el debut en vivo de su canción Serena Joy, su canción recién lanzada con letras de contenido político sobre la complicidad dentro de los sistemas opresivos. Es esta la nueva canción de ella.

0: Serena Joy es un tema político. Lo acaba de lanzar Olivia Rodrigo. Estaba aquí de estreno y ahora con ese festival.
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0: Yeah! Stevie Nicks también estuvo en el programa de Kimmel. Y se apoderó del escenario para ofrecer una poderosa interpretación de su éxito de 1983, Stand Back. Podemos recordar lo que fue esta presentación.

0: En el show de Jimmy Kimmel, Stevie Nicks con Stand Back. Vaya, qué buena presentación.
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0: Y aquí revisamos el top 10 de la Billboard de esta semana, que tiene un récord.
2: Number 10 is Be Her.
0: Ella Langley con Be Her, número 10.
2: As is Man I Need at number 9.
0: Olivia Dean con Man I Need se mantiene número 9.
2: Ella and Morgan fall to 8.
0: Ella Langley Morgan Wallen con I Can't Love You Anymore, número 8.
2: While So Easy stays at 7.
0: Olivia Dean también está con otra canción, So Easy, To Fall in Love, número 7.
2: Dracula is up to number 6.
0: Wallen con I Can't Love You Anymore, número 8.
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0: Olivia Dean también está

0: Boston, canción de Stella Lefty.
1: So grabbing a 20th week at number one, the most ever for a non-holiday song, is Choosin' Texas. 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
0: Así está, Choosing Texas. Imagínate, ya está 20 semanas. Es esta canción de estilo country. Y es todo un récord. Ella se llama Ella Langley. Está de plena moda. Bueno, y más que de moda, acaba de romper este que sería un récord que solamente lo tienen las canciones de Navidad. Cada vez que llegan las canciones de Navidad, como por ejemplo la de Mariah Carey, vuelve a ser número uno, y eso ya lo sabemos. Ahora, Choosing Texas de Ella Langley se convierte en el único éxito no navideño que más tiempo ha permanecido en el número uno del Hot 100. Acaba de acumular ya 20 semanas en el puesto más importante. Vamos a escucharla.

Todo un récord de esta canción. Llega a 20 semanas número uno en Billboard en el Hot 100, tema de estilo country llamado Choosing Texas con Ella Langley. Hablando de una de las reinas de la música country, nos queremos referir a ella, a Dolly Parton. Las dos novedades, la una...

ya se tenía previsto tras que se produjo su fallecimiento. Las canciones de ella han pasado a ser muy, pero muy famosas. Entre ellas están la canción I Will Always Love You. La otra, la gran canción de música country, que es esta Jolene, que se volvió nuevamente famosa en estos días. Y la otra noticia tiene que ver con que el aeropuerto de la ciudad de Nashville, en Tennessee, pasará a llamarse Dolly Parton. Sí, el aeropuerto Dolly Parton. Y después de que una petición alcanzara más de 160 mil firmas, el gobernador de Tennessee, Bill Lee, dijo que era apropiado que el aeropuerto llevara el nombre de la hija predilecta de nuestro estado. El aeropuerto de Nashville pasará a llamarse entonces en honor a Dolly Parton, una petición que alcanzó más de 160 mil firmas. La leyenda de la música country falleció el pasado martes a los 80 años de edad tras una breve lucha contra el cáncer. Así que un aeropuerto tendrá el nombre de una cantante, una música. Ella es Dolly Parton. No es el único aeropuerto que tiene nombre de un cantante o de un músico. Recordamos que el aeropuerto de Nueva Orleans, de New Orleans o NOLA, lleva el nombre de Louis Armstrong, famoso también, Louis Armstrong. ¿Y cuál es una de las canciones que más se tiene como que nuevamente está sonando con mucha fuerza en estos días? Nos referimos a este tema de Dolly Parton, la canción es I Will Always Love You.

Ya que estamos en la primera parte de este programa con cantantes mujeres, ahora te vamos a hablar del trío de rock mexicano The Warning. Estará encabezando el espectáculo de medio tiempo de la NFL en la Ciudad de México. Haremos lo que mejor sabemos hacer, dicen. El partido del 22 de noviembre en el Estadio Banorte será entre los Minnesota Vikings y los San Francisco 49ers. Y ellas serán las encargadas de entrar en acción, Daniela Paulina y Alejandra Villarreal. Son las integrantes del grupo de Warning. Ahí estarán entonces. Y la otra novedad de las Warning, y esta sí es muy importante, es que acaban de alcanzar el puesto número uno en Billboard, en una de las listas más importantes. Han invadido con la canción Kerosene y hacen historia. El trío mexicano se convirtió en la primera banda formada exclusivamente por mujeres y la primera agrupación de México en liderar el ranking llamado Mainstream Rocker Play de Billboard. Sí, son las número uno ellas de Warning. Gracias a esta canción, es un hito para el rock latinoamericano. La canción Kerosene o Kerosene llegó al primer puesto del ranking Mainstream Rocker Play de Billboard. Con este trío mexicano, una banda de hard rock nacida en Monterrey, Nuevo León.

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1: Vamos a un concierto de 21 Pilots. Ha hecho el debut en directo con Robot Voices y sus versiones de The Beatles, Radiohead y The White Stripes. Stripes en el All Points East 2026. Did you have a good day today? El que habla es Tyler Joseph. Bueno, 21 Pilots estrenó en directo Robot Voices e hizo versiones. Tyler Joseph y Josh Stone clausuraron este domingo el Festival de Londres en Victoria Park. Ofrecieron un repertorio que abarcó toda su carrera en su única actuación del año en Reino Unido, y entre los momentos más destacados se encontraba la primera interpretación en directo de un tema extraído de su octavo álbum de estudio Bridge, Robot Voices, y saldrá a la venta el 12 de septiembre. Para interpretar la canción se les unió Emmy Grace, quien había actuado ese mismo día en el escenario. Ellos concluyeron con Joseph cantando la primera estrofa y el estribillo de Let It Be de los Beatles, lo que provocó que el público también cantara coro. En otra parte, One Way incorporó el puente de Stolen Dance de Milky Chance, mientras que la canción Drum Show incluyó la segunda estrofa y el estribillo de Creep de Radiohead. Más tarde, una aparición pregrabada de Jack White introdujo la versión de 21 Pilots de Seven Nation Army. Soy Jack White y les doy permiso a Tyler y a Josh para que hagan esto, dijo el músico en las pantallas antes de que comenzara la canción. 21 Pilots interpretó por primera vez su versión de Seven Nation Army en la ceremonia de ingreso de los White Stripes al Salón de la Fama del Rock and Roll el pasado noviembre. Luego la incluyeron en el repertorio de sus festivales. La primera performance de esta canción, Robot Voices. Ahí le invitaron también a Emmy Grace.

Bueno, para que no te quedes con las ganas, Robot Voices viene por acá y está, bueno, completita, ¿no? Para que... Desde el álbum Bridge, del álbum del año pasado. Buen tema.

Nueva canción, se puede decir, sí, Robot Voices, aunque ya viene desde el año anterior, pero ahora la están estrenando nuevamente y promete ser un éxito. Ahora te vamos a contar, ellos eran los 21 Pilots, sobre Lionel Richie. Ha sido hospitalizado de nuevo esta vez tras un concierto en Missouri, Estados Unidos. El ganador de Grammys ya había pasado por una situación similar luego de un concierto en Saint Paul el pasado 24 de junio. Lionel Richie sufre otra vez un quebranto en su salud en medio de su gira. El cantante de 77 años ingresó en una sala de cuidados intensivos el pasado sábado, justo por precaución poco después de su actuación. Lionel Richie se encuentra realizando su gira Sing a Song All Night Long, así se llama, junto con Earth, Wind and Fire, y este sábado estaba actuando en The Mooney. Su próxima presentación está programada para el 26 de septiembre en San Francisco. TMZ informó que durante el espectáculo en St. Louis, él había pedido a su equipo que le llevara una silla mientras interpretaba su última canción, que era precisamente All Night Long. El juez de American Idol ya había pasado por una situación similar luego de un concierto en St. Paul. Durante el espectáculo, el primero de su gira, Richie comentó al público que se sentía mareado. Cuando te sientes mareado, te sientas y punto. Había bromeado antes de sentarse al piano para interpretar Three Times a Lady y hacer una pausa improvisada. Finalmente, el artista pospuso dos conciertos tras el incidente, ya que sus médicos le aconsejaron descansar y recuperarse por completo. Luego había dicho que se encontraba bien retornaba para el 4 de julio siguiente. Lionel Richie, ahora nuevamente hospitalizado. Sufre mareos en el escenario y se encuentra en una unidad de cuidados intensivos. Bueno, como solista tuvo canciones. Tiene canciones muy buenas, éxitos impresionantes. Dancing on the Ceiling, por ejemplo, esta es otra, Stuck on You. Este tiene toques countries. Stuck on You. Sin embargo, él es, yo creo que él es especialista mucho más en baladas, como por ejemplo Say You, Say Me. Otra tremenda balada es la que hizo con Diana Ross para una película llamada Endless Love. Tanto la canción como la película.

Sin embargo, con los Commodores fue antes de hacerse solista que tuvo también tremendos éxitos. Uno, Still. So many words we didn't say. La otra gran canción, Sail On. La canción Easy, un tema que también lo hicieron los Faith No More. Bueno, el original es de Lionel Richie. Por supuesto, quizás su más grande éxito pueda ser este. Depende de cada uno cómo lo piense. Tres veces una dama, three times a lady. Bueno, que se dé una muy buena recuperación de Lionel Richie.

Es la hora de hablarte de uno de los grandes compositores y una gran canción de 1974. Aunque esta la hizo en el 70. No estamos hablando de Mundo Salvaje, Wild World. Sí, lo que te estamos hablando es de Yusuf Cadet Stevens. Y puede que en efecto fuera simplemente otra noche de sábado, como dice la canción, pero Yusuf Cadet Stevens imbrió a una obra de Sam Cooke de una majestuosidad incomparable. En 1963, Sam Cooke escribió originalmente la canción Another Saturday Night como una yuxtaposición y quizás inesperada de la lamentación por la soledad. Y mientras vagaba por las calles sin nadie, sin amigos, sin una persona a la que quiera o que le hiciera compañía. Era una balada clásica en muchos sentidos que le permitió al cantante conquistar corazones con una ternura conmovedora. Esto en el 63.

¿Cuál es esa canción de Sam Cooke? Es esta. En aquel entonces, Cat Stevens solo tenía 15 años. Probablemente desconocía por completo a qué se refería Cooke. Pero a veces la música trasciende de significado, el significado de la letra. Su sonido y presencia puede conmoverte de maneras difíciles de expresar. Así se sentía el joven maestro de la música, y esa sensación lo acompañó siempre. Y eso se debió en gran parte a que esta versión que hizo de The Cooke se convirtió en un gran éxito. Alcanzó el primer lugar en las listas y bastó para que Another Saturday Night fuera mucho más que una canción que escuchar un día cualquiera. Algo en ella, ya fuera el sentimiento o la pura potencia del cantante, hizo que Cat Stevens sintiera la necesidad de versionarla. Para entonces era 1974, y a simple vista el panorama musical había cambiado de forma tan radical que resultaba casi irreconocible, comparado con cómo lo había encontrado Cooke unos 11 años antes. En ese tiempo la invasión británica había estallado y dejado su huella, y el glam rock estaba viviendo su apogeo más arrollador. En términos generales, no parecería que hubiera mucho espacio para una obra tranquila, introspectiva y de pura belleza. Pero, como una gran parte de su discografía anterior, eso fue precisamente lo que Cat Stevens logró una vez más con una versión de Another Saturday Night, haciendo que la soledad pareciera una oportunidad para conocerse aún mejor para cualquier persona. Una canción que habla de la soledad. Para una persona sola, otro sábado en la noche. Sin embargo, no fue casualidad que el cantante tuviera la habilidad de convertir incluso los momentos más tristes de sus canciones en auténticas joyas. Algo ya había demostrado con otros temas lanzados antes, como Morning Has Broken. Lo que antes podía parecer bíblico y banal se transformaba en algo sublime y vital bajo su pluma. En este sentido, la canción Another Saturday Night fue la quinta esencia de la magia sonora. Le envolvía un aura divina, dice el escritor, y lo convertía en una fuerza imparable en la música. En realidad, Steven solo cantaba lo que oía y amaba. Es una canción para las personas solas, pero para transformar la soledad en belleza. ¿Cómo la hizo Cat Stevens? Pues así.

0: Es una canción que parecería ser muy alegre, pero al escuchas la letra, pues, es de alguien que dice que está completamente solo, pero que está recién cobrado su sueldo y que por ahí alguien aparecerá. Es decir, le trata de convertir la soledad en belleza de alguna forma. Hay declaraciones que han molestado a algunos fans de Carlos Santana. Se ha referido a que los sentimientos causan cáncer, es decir, las malas vibraciones. Y esto es lo que ha producido que muchos de sus seguidores o algunos de ellos hayan tenido una crítica en contra de él. ¿Qué pasó con Carlos Santana? Bueno, ahora te lo contamos. Todo parece que indicar que metió la pata en un concierto el pasado 24 de agosto en Red Rocks, Colorado, al dar consejos erróneos sobre el cáncer. En el escenario, como parte de su gira Oneness Tour, el virtuoso guitarrista mexicano dio lo que probablemente pensó que eran consejos de vida positivos, pero tal vez no consideró todas las connotaciones. Carlos Santana dijo, tomando el micrófono, si quieren asegurarse de no tener cáncer en su vida, es importante que recuerden esto. Los resentimientos causan cáncer, así que es importante que lo dejen ir y perdonen. Dejen atrás esa M. Déjenla ir y estarán limpios. Se lo prometo, estarán limpios. Santana continuó con una anécdota dudosa, afirmando: un especialista en cáncer dijo que nunca había conocido a nadie que tuviera cáncer que no tuviera quejas. Eso suena muy parecido a culpar a la víctima, y los usuarios de Reddit expresaron su decepción. Un niño con una enfermedad terrible y degradante no la contrae por quejarse de algo obvio. Cualquiera que haya tenido un familiar cercano probablemente te dirá que el guitarrista se extralimitó con sus declaraciones. Y para ser justos con Santana, muchos aficionados aplaudieron y vitorearon sus consejos. Como se pudo, pues, escuchar, pero probablemente no eran ellos unos oncólogos. Esto es lo que dijo sobre el cáncer Santana.
1: You never have cancer. It's important that you remember this. Grief, grievances causes cancer. So it's important that you let it go and forgive. Let go of that shit, you know? Let it go. And you will be clean. I promise you will be clean. Someone, a specialist on cancer, he said, he never met anybody that had cancer that didn't have grievances.
0: Bien, es lo que te habíamos contado, que un especialista le había dicho que nunca había conocido a alguien que tenga cáncer y que no se haya quejado. Esto abrió un debate que sin duda, pues muchos han cuestionado, se han molestado. ¿Cómo explicar, por ejemplo, que un niño que tenga esa enfermedad pueda en algún momento entendérselo que tenga esa terrible enfermedad? Así que dice que los resentimientos causan cáncer. Bueno, y trajo esto muchas dudas, y luego ya en redes sociales, pues, me dijeron que estaba completamente equivocado. Carlos Santana habló esto, creo que habló de más.

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1: ¿Y qué pasó en un día como hoy? Es primero de septiembre y en el mundo de la música. El compositor estadounidense Hal David, autor de decenas de éxitos junto a su colaborador Burr Bacharach, falleció a los 91 años en 2012, hace 14 años. Junto a Bacharach, escribió una serie de éxitos para Diane Warwick y luego hizo Aretha Franklin también. Temas como Walk On By o este I Say A Little Prayer lo hicieron uno de los más prolíficos y más grandes compositores del siglo pasado. Escribió también para de artistas de Carpenters, Dusty Springfield, Tom Jones, entre otros.

Y si bien Hal David fallece un día como hoy, en cambio nace otro gran compositor, pues te estamos hablando de el señor Barry Gibb. Y si bien Hal David fallece un día como hoy, en cambio nace otro gran compositor, pues te

Sí, le salía muy bien, la verdad. En el 75 hicieron Main Cures. Y el álbum Funny Be Tender With My Love. Colaboraron también con grandes artistas, hicieron, por ejemplo, el tema Gris de Frankie Valli, es una contribución de Barry Gibb. Temas para Diane Warwick, para Dolly Parton, Island in the Streams. Para Samantha Sang, una canción también muy bonita llamada Emotion. De una prolijidad impresionante. Cientos de canciones las ha escrito, muchas exitosísimas. Por eso, hoy a Barry Gibb está de cumpleaños. Es el único sobreviviente de los Bee Gees. Está llegando a los 80 años. Así que con él nos despedimos. Una de sus más buenas canciones creo que es esta, Las noches de Broadway. Gracias a todos.

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2: Feliz martes, bienvenidos amigos de Animal de Radio, la banda sonora de sus tardes y noches. Estamos por iniciar Soundtrack. Recuerda que puedes escucharnos desde nuestra página web y también votar por tus temas y artistas del momento favoritos en las 20 casillas. 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
3: 17:59.
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1: Hoy se cumplen exactamente 17 años de Fuerza Natural, el último disco de estudio que publicó Gustavo Adrián Cerati. Salió exactamente 1 de septiembre de 2009. Él venía de un sonido mucho más rockero con Ahí Vamos. Y aquí se fue por las guitarras acústicas, por el folclore, por la psicodelia. Es un disco que se siente mucho más libre, más él. Hablemos de su mayor éxito dentro del disco, Cactus. Cerati estuvo en el desierto de México y le dijeron: vas a caminar buscando un cactus y no vas a encontrar ninguno, hasta que veas el primero. Después lo único que verás son cactus por todas partes. La frase, cuando te busco, no hay sitio en donde no estés, cobra más sentido sabiendo ese dato. Es como cuando algo siempre estuvo ahí, frente a ti, pero por alguna razón no lo ves hasta que un día simplemente aparece.

Hoy por los 17 años de Fuerza Natural, ¿cómo no hablar de magia? El tema tiene una frase que parece explicarnos todo el álbum. Tal vez parece que me pierden el camino, pero me guía la intuición. Cerati venía de llenar estadios con el regreso de Soda Stereo y perfectamente podía quedarse ahí, seguido como estaba. Pero hizo lo contrario, se dejó llevar por lo que tenía más ganas de hacer. Un disco completamente nuevo y una canción muy potente.

Con Deja Vu, mientras Cerati la estaba componiendo, empezó a sentir que musicalmente estaba llegando a lugares por los que ya había pasado antes. Literalmente tuvo una especie de Deja Vu componiendo Deja Vu. Entonces decidió jugar con eso dentro de la propia canción, en el sonido. Si se pueden dar cuenta, hay cosas que regresan y parecen repetirse, pero cambian algún pequeño detalle y de pronto la canción toma otro camino.

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2: 18 con 27 minutos.
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2: 18:59
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